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1: Perfecto, Luisca, terminan estos 45, 47, 48 minutos de la etapa inicial con un lánguido 0-0. Si bien es cierto, la clientela no fue la mejor aquí en el Bello Horizonte, yo creo que la gente avizoraba que podía ser un partido de mejores consecuencias, de mejores resultados, donde hubiese un poquitico de espectáculo para la retina del espectador que viene pues a respaldar a Llaneros, pero también viene a querer ver un buen espectáculo que nos da generalmente el fútbol. Pero hoy lamentablemente tenemos que decir, y no pasa solamente porque Llaneros no haya desplegado el fútbol que de pronto uno quisiese que desplegara, pasa porque el Deportivo Pereira también es un equipo que no reúne los quilates para pensar uno que puede entregar un poco más de fútbol. Pero Llaneros está repitiendo la historia del primer semestre, es decir, que le pesa, le duele, le molesta, le incomoda jugar ante sus parciales. Y tal vez no porque no quieran, porque yo me imagino que de los 11 que están vistiendo los colores de este equipo de la Media Colombia, todos quieren sumar de a tres. Y no solamente los que están en el terreno de juego, sino los que están en el banco, los que están ahí sentaditos esperando una oportunidad. Pero lamentablemente nosotros, y esta mañana o ayer en la mañana más bien, le escuchaba a José Antonio que la expectativa se centraba en el sentido de no dejar escapar puntos en condición de local, porque después nos van a hacer falta, nos van a doler, y entonces, y recordemos que en el semestre pasado botamos la posibilidad de clasificarnos al octogonal aquí, en nuestra casa, en nuestro escenario. Y pues así es muy difícil, o permítame utilizar un término castizo y un poquito atrevido o grosero, es muy berraco pensar que un equipo que no gana en su casa y va a arañar uno que otro punto por fuera pueda clasificarse para dentro de los 8. Yo creo que la filosofía y la estrategia de la parte técnica de Llaneros, para no hablar de los directivos, tiene que pasar por la necesidad de que debe ser un imperativo, debe ser una orden de marca mayor, que aquí la casa no la puede irrespetar cualquier equipo que juegue al fútbol en nuestro país. Pero parece ser que a Llaneros se le pegó y ese Fukú no le deja de pronto tener la aspiración de sumar de la mejor manera frente a la fanaticada, mucha o poquita, que viene al Estadio Bello Horizonte. Y este partido hoy no ha sido la excepción. Este partido hoy ha sido un equipo donde el profesor García siempre nos lleva a que en la más inesperada de las líneas de juego hay una improvisación. ¿Por qué? Sus razones tendrá. Y entonces dirán algunos, bueno, pero es que José Luis pidió 4 o 5 jugadores, creo que llegaron al equipo de nuestro departamento, y hoy lamentablemente no pudo contar con ninguno de ellos, porque hay alguna dificultad legal, estatutaria, y entonces nos quedamos con eso. Entonces, José Luis hoy no pudo contar con Juan Castilla, de quien hablan muy bien, Yorleis Mena, del que también viene precedido de una fama de goleador a nivel internacional, Fran Castañeda, que lo recordamos como siquiera que fue un jugador de cartel de nivel internacional, hizo parte de ese equipo que le ganó al Real Madrid en la Champions League, Joel Contreras, que también viene precedido de una buena performance, y Daniel El Ratón Quiñones, muy conocido, campeón con el América de Cali. Entonces uno diría, pues razón le asiste al profesor García de no tener en el terreno de juego a estos 5 jugadores. Y ya, como dice el Tino, se me sale de las manos una situación, diría el profesor García. Pero los técnicos tienen que entender y deben ser recursivos hasta más no poder. Pero echando de la mano de lo que queda, de lo que hay, mandó un once titular que considero yo, y no voy a entrar en individualidades, considero yo que ha sido un once inferior a esta responsabilidad de querer primero ganar, porque ese es el objetivo primordial en un campeonato de fútbol, para cualquier equipo de fútbol en Colombia o en el mundo, ganar, y más si está jugando ante su parcial, ante su fanaticada. Pero hoy, repito, esa premisa no se cumple, ese verbo de ganar no se ha conjugado en el equipo del profesor José Luis García. Dirán algunos, pero Misael, quedan 45, 48 minutos. Sí, estoy de acuerdo. Pero déjenme ser un poquito terco, que es una de las características de quienes somos signos de Tauro. La terquedad, nos dicen algunos. Otros, como consideramos que defendemos nuestras ideas. Pero como terminamos jugando, va a ser muy complicado, muy difícil. Es decir, si Llaneros no cambia la actitud, y si Llaneros no tiene la aptitud, la primera con C, la segunda con P, pues creo que vamos a terminar en tablas con un rival livianito, la verdad, dicho sea de paso, que nos ha complicado el partido y que afronta muchas dificultades el equipo pereirano. Sin embargo, aquí ha venido con las botas puestas a querer, digámoslo de la mejor manera, vender cara a su derrota, diría uno. Pero derrota no hay para los pereiranos, y este triunfo, este empate es un triunfo para ellos. De manera pues que el partido tiene 45 minutos, y algunos dirán, bueno, Llaneros, ¿qué pretemporada tuvo? Tuvo dos o tres partidos con un equipo en Bogotá, con el Internacional, si no me equivoco. Y para de contar, hablando eminentemente en el tema de hacer fútbol. Y los equipos que juegan fútbol tienen que entrenar haciendo fútbol. Porque para atletas que se vengan a trotar aquí al bello grama, al bello estadio atlético del bello Horizonte Rey Pelé. No quiero perderle la esperanza a Llaneros. Yo soy una persona muy propositiva en todo lo que procuro hacer en mi vida. Y en esta oportunidad, pues no voy a renunciar a eso que soy, a eso que defiendo, a eso que enarbolo, porque, repito, aguardo la esperanza de que hoy Llaneros, en estos 45 más lo que se adicione en la etapa complementaria, pueda conseguir la victoria. Así sea por medio gol, pero que sea la victoria, Luis Carlos.
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1: Perfecto, Luis Carlos. Mi querido Víctor Hugo, lo escucho, querido amigo.
2: Gracias, Misael, y voy a comenzar por la preocupación suya de lo que le pasa a Llanero. Pero la preocupación es por el rival que estamos enfrentando hoy y el fútbol que está mostrando Llaneros. Otra vez Llaneros débil en ataque, otra vez Llaneros sin conectar, otra vez Llaneros distante de crearle situaciones de peligro. Hoy dos situaciones de peligro, pero pues digamos que no de esas que exigen el arquero y que levantan la tribuna, no. Y entonces digo que me uno a la preocupación suya, porque es que este es el Pereira y luego viene Fortaleza, pero después viene el Tolima, viene Millonarios, viene el Deportivo Cali, y la nómina de esos equipos es nómina no por si se quieren meter a los ocho, no, esos equipos se han armado para pelear una estrella y que tienen que meterse a los ocho. Para equipos de primera línea, como los que nos van a visitar acá, excepto Pereira, Boyacá Chicó y Fortaleza, para ellos es obligación meterse al grupo de los ocho. Y entonces ahonda más la preocupación por lo futbolístico de Llanero. Otra vez Llaneros pálido en el ataque, otra vez Llaneros ido en el ataque, otra vez Llaneros perdiendo con frecuencia la pelota, otra vez Llaneros improvisando, porque uno no entiende si es verdad que el técnico no pudo contar con los jugadores. Eso hay, digamos que hay que contarlo dentro de lo que puede estar funcionando del equipo, pero es que también hay que decir una cosa: Llaneros no hizo pretemporada con ninguno de los que llegó. Llaneros no hizo pretemporada ni con Juan Castilla, que llegó faltando una semana para comenzar el torneo. Llaneros no hizo pretemporada ni con Mena, ni con Contreras, ni hizo pretemporada con Quiñones, con el ratón Quiñones. No, porque excepto Contreras fue el único que viajó a los partidos de Bogotá. Por los demás no fueron, porque llegaron a última hora. Eso quiere decir que lo que estamos viendo, el bajo nivel de producción futbolística de los que se quedaron, de los que le dieron continuidad, pues claro que preocupa más. ¿Por qué? Porque uno espera que esta nómina, que le dieron continuidad, que los mantuvieron, como el caso de Chocolo Ramírez, Mantilla, que deben de ingresar para el segundo tiempo, estos jugadores tienen que dar más. Carlos Barreiro tiene que dar más, y si no Barreiro, se tiene que quedar en el banco si Mena puede jugar. Es decir, el panorama de Llaneros con un equipo que necesita, que está a nivel de la nómina, que es un equipo flojo, que es un equipo sin muchas figuras, lo que está mostrando Llaneros no es contundencia. Lo que está mostrando Llaneros es un panorama de un partido que pinta para un empate, que ojalá no, porque Llaneros necesita comenzar a sumar de a tres puntos, y que ojalá no le pase lo que le pasó en el primer semestre.
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3: Bueno, sale el Deportivo Pereira, mi querido Víctor Hugo. No veo nadie que se presente en la zona de traslado. Está el conjunto de Llaneros también aquí en esta zona, haciendo el trotecito cansino ahí, estirando nuevamente para la etapa complementaria. Veo a el jugador Mena, el número 2. Estoy viendo a Marlon Sierra, estoy viendo a Johan Escobar, estoy viendo a John Vázquez, estoy viendo a Kelvin, estoy viendo a Gómez Barreiro, estoy viendo a Denis, estoy viendo a el jugador Neider, Pachito Mesa, estoy viendo a Mesa, sí. A Luis Miranda también, y entonces no, creo no que no habrá modificación, mi negro.
2: No, y no hubo tampoco en el Deportivo Pereira. Estaba el técnico, el flaco Arturo Reyes, dialogando con el más veterano de todos, Walmer Pacheco, el lateral por derecha, que lo vamos a ver recostado por la raya de allá, y no hubo modificaciones. Nos vamos a los segundos 45 minutos de este 0-0 pálido, y que ojalá cambie en sí, la señor historia y en
3: va,
2: el resultado.
3: Va a rodar la pelota aquí en el Bello Horizonte Rey Pelé, y aquí en la voz de los llaneros, el cuento de la historia de estos 45 minutos finales, en la voz del mejor narrador que tiene el fútbol en esta parte del país, mi compadre merenguero Eddie Herrera. Compadre, bienvenido de nuevo, y a narrar goles de Llaneros, Dios permita que sí.

0: sí, señor. Y que ojalá todo sea para el equipo de este medio país. Aquí estamos contando las incidencias de esta segunda parte del compromiso. Cuando ya es el que ataca. Uy, bonita para Luchito Miranda. Y esa era falta, profe. O por lo menos eso dice el narrador. Hay pelota para el conjunto del Deportivo Pereira. El de la Perla del Atún. El Santi Aguilar. Buscando la salida. Esperando para allá a Pacheco. No, este no es Pacheco. Este es Tobías. Este es Boboné. El que va buscando la salida para el Deportivo Pereira. A ver para Marlon Sierra, que estaba muy atento ya sobre ese sector. No pudo. Ya se había ido la pelota del terreno de juego. Y entonces se activará de manos para el conjunto de este medio país.
1: Ojalá Llanero salga con otra actitud. Esto no es de esperar. Aquí hay que salir a tragarse a mordiscos el terreno de juego para ir a incomodar a Jimmy Gómez, porque Jimmy Gómez, que ha tenido tres o cuatro actuaciones salvadoras para su portería, ¿sí?, no es inderrotable, no es indestronable. ¿Eh? Pues que, pero hay que tener actitud de profesor José Luis. Y si hay que mandar a hacer cambios, hágalo, no le dé miedo, por favor.
0: Muy bien, ojo que ataca Pacheco para el Deportivo Pereira. Uy, lo castigó, viene cartulina, muy seguramente, no hay que dudarlo, claro.
1: Sí.
0: Llegó retrasado Escobar sobre la humanidad de Pacheco.
1: Sí, señor, porque estaba muy tirado hacia allá y no como lateral como debía ser. Y entonces aquí alcanzó a estirar la pierna, pero hábilmente el muchacho del Pereira le adelantó la pelota y la pierna de Johan Escobar, el lateral por izquierda, se estrelló con la humanidad del hombre del Deportivo Pereira, que marcaba raudo para la línea de ataque del equipo local. Así es de que la primera tarjeta amarilla del partido.
2: Sí, es para el número 16, lateral izquierdo, Johan Escobar. Sí. ¿Este es quién? El número...
0: ¿Quién? ¿El lesionado?
2: El lesionado.
0: Pacheco, Walmer.
2: Pacheco, Walmer, sí.
0: Sí, sí, sí, claro.
2: Ah, sí.
0: El capitán.
2: El 21. Por ese costado, con el que estaba dialogando el técnico Arturo Reyes. Y va a cobrar el de siempre, Montoya, número 10, o Pacheco.
0: Sí, muy seguramente el asegurado Sebastián Acosta es el 10 para el conjunto de Deportivo Pereira. Ahí apenas un hombre en medio de los penales, más chiquitico para la barrera. El balón pasó limpio arriba a buscar el cabezazo. ¡Atajadón, por Dios bendito! ¡Romel Romaña, te amo! ¡Qué atajadón te metiste, hijo! Ahogó el grito de gol para el conjunto de la media Colombia cuando cabeceaba sin compromiso el hombre del Deportivo Pereira.
1: A los 2 minutos nuevamente se levanta aquí muy fácil el hombre del Pereira. Y la estirada como para la foto de los cuadernos de los seguidores de Llanero. Roamaña se levantó, se contorsionó en el aire y con sus 2 manos atenazó la pelota para evitar que esta se fuera a lo más profundo de las piolas de su portería, pero la tuvo aquí el Deportivo Pereira.
0: Ya llega el torneo internacional de Cropo, será en pleno centro de la ciudad, mi querido Misael. Nos veremos allá, don Luis Carlos Turmeque.
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0: Muchas gracias, Misael. Ponte el sombrero, porque llegó el torneo. Nos vemos del 13 al 16 de agosto en el centro de la ciudad, ¿sí sabe, no?
1: Sí, señor.
0: Ah, bueno.
1: Preparados. Bueno, ahí estaremos, señor.
0: En primera fila, muy seguramente las tarimas, los escenarios de la cultura llanera, la televisión, el coro pódromo. Estoy buscando pareja, mi querido Misael, porque voy a zapatear de lo lindo.
1: Me dicen que usted baila atravesado.
0: No, eso es falso, Misael. Totalmente falso. Campeón mundial del coro pódromo en el año 2007, con eso le digo todo.
1: Que baila más atravesado que un marrano en la cocina, me dijeron por ahí.
0: Ojo, que va Llaneros. Puede ser el primero para Llaneros. Llanero, viene para Llaneros. Que el... ¡Ay, Llaneros, por Dios bendito! ¡Tenías que hacerlo, hijo! Pero para el equipo de la media Colombia, aunque se levantaba la banderola en posición irregular también, no entendí una recuperación. Llaneros no los hace. Y esto duele decirlo, para el que no los hace...
2: Calla los ojos.
0: Me callo los ojos.
1: Sí, el tema es que la intentó bien John Vázquez, que es el luchador, el gladiador, casi que en solitario, de Llaneros, y pero lo supieron desacomodar muy bien y entonces no pudo impactar la pelota de la mejor manera. Pero llegó Llaneros y lo que queremos es eso, actitud. A ver, Denis.
0: Ojo, porque viene el conjunto del Deportivo Pereira, ataca sobre el sector de la banda, está esperando Marco Pérez, intenta enganchar con pierna derecha arriba, abajo, encajona Rojamel Romaña, tiene un imán clavado en esos guantes hoy, muchachos.
2: Pero mire que entró sorprendiendo el Deportivo Pereira, también quiere buscar el partido, quiere buscar el resultado. En la riposta Llaneros, por ahí también busca seguir haciendo figura el morocho Jimmy Gómez.
0: Por ahora, la pelota le favorece al conjunto de la Media Colombia, está vivo para que salga jugando. A ver, papá, bien para Luchito Miranda. Luchito, esa pelota desviada para Lucho. Se salvó Jimmy Gómez, aunque quedó mirando la pelota nada más para la fotografía. Permítame, porque juega el tiempo. 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
0: 6 minutos de esta primera parte del compromiso. Perdón, segunda parte del compromiso en el estadio Bello Horizonte. Rey Pelé juega Llanero Deportivo Pereira. 0-0 el marcador. La pelota le favorece al conjunto de la Perla del Atún.
2: No hay movimientos en el equipo del Deportivo Pereira. Se mantiene el 11 titular. Llaneros tampoco ha tocado a su equipo. Misa va minuto 6. Yo creería que deberían ir a la cancha uno de los dos, o Mantilla o el Chocolo Ramírez.
0: Uy, sí, aguanta la verdad.
2: Alguno de los dos, sí, debería ir.
1: Sí, sí, ¿y por qué no los dos?
2: Podría
1: ¿y por
2: ser
1: qué no los dos? Si queremos ganar, tenemos que ser ofensivos. Va Pereira.
0: Ojo que Pereira es el que ataca. Retrasado llegó Kelvin Osorio, por fortuna. Atento estaba Sebastián Acosta. La historia pudo haber sido diferente. Chulito de me gusta para el Kelvin Osorio, muchachos.
1: Yo no sé, yo creo que a Quinteros hay que relevarlo. Allá a Quinteros.
0: Sí, pero
1: allá,
0: ¿por quién?
2: ¿Por Pertús?
1: No, ahí está Pertús. Que es jugador, sí, de esa zona.
2: Sí, sí, sí.
1: Porque Quinteros está perdido completamente, la verdad. Si ustedes analizan el boquete del equipo, Llaneros ha estado por ahí, va Llaneros.
0: Llaneros es el que va. Luchito para Miranda. Luchito devolvió el esférico. A ver, vaya para Kelvin. Se acaba la jugada, muchachos. Reiniciamos.
1: No
0: pueden sorprender Llanero. No sabe jugar al contraataque.
1: Pero es que
0: no sabe contraatacar Llaneros.
1: No sabe contraatacar, no sabe sorprender. Pero también hay un problema, y es que ¿qué hacía Miranda solo? ¿Con quién iba a jugar si lo estaban esperando dos? Entonces, digamos que medianamente entendible la situación.
0: Ay, te equivocaste, ay, papito. Hay una mano, sí, de Pacheco. Ay, ojo con Pacheco. Cuidado, que algo le dio a Pacheco, muchachos. Algo le dio a Pacheco.
2: Le picó una vista. ¿Qué le picó?
0: Algo le pasó a Pacheco, ¿eh? 8 minutos. El balón rueda. Favorece al conjunto blanco de este medio país, al conjunto de la media Colombia. Denis, el balón a la margen. Puede ser buena para Johncito. Vaya, papá Johncito. Probalo, papá Johncito, para Ney de los Pinos. ¡Pinos! ¡Pinos! ¡Pinos!

0: 8 minutos. Tan solo 8 minutos de la parte complementaria para que se habilitara la puerta del conjunto de este medio país. Apareció el niño consentido del conjunto Real, porfía reservado para marcar con pierna zurda el balón al ángulo. Jimmy Gómez quedó vencido. La tribuna se despertó, la tribuna se animó, la tribuna gritó y lo celebra con el alma este medio país. El Arauca, el Casanar, el Beto, el Guaviare, el Vichada, todo este rincón de la Orinoquia lo celebra. Aquí está el hijo de la casa, Neider Ospina, el más chiquitico, el de la pierna mágica. Uno tiene Llaneros, cero tiene el Deportivo Pereira, mi compadre Misael.
1: Y anótensela toda John Vázquez. No vi quién le filtró la pelota a John Vázquez, pero John Vázquez, el gladiador, el luchador, el batallador, la recibió, la contactó, la acarició, la frenó y entonces vio cómo aparecía por su parte derecha. ¿Van a revisar o qué?
0: Están revisando, Misa. Bueno, están vamos a ver. Revisando la jugada, por Dios bendito.
1: Déjeme, no me haga perder el impulso. Y entonces le decía que John Vázquez, el hombre que uno quisiera tener otros 10 como John Vázquez en el terreno de juego, vio cómo venía de atrás Neider Ospina, se la puso servidita, tomá papá, hacelo. Y entonces Neider, que es un buen hijo, le hizo caso y con la pierna derecha la acondicionó para

0: que se paró el banco del equipo del Deportivo Pereira. Fueron los veteranos allá a decirle, ya está Pacheco, está Urrea, fue Marco Pérez. Aunque ya se están acomodando los jugadores de Llaneros, debe cobrar el Pereira.
1: Pero cuatro minutos en revisión del VAR.
0: ¿Qué esperan los del VAR? El juez de línea corrió
1: gol,
0: bien.
1: Gol, gol, gol, gol, gol, gol, gol, gol, gol, gol, gol, gol, gol. Gol autorizado para el equipo de la media Colombia. Sí, señor. ¿Qué pasó? ¿Sí o no?
2: Sí, sí,
1: sí, hubo gol, señores. ¡Hay gol para el equipo de la media Colombia! Uno tienen los nuestros, cero tiene el Deportivo Pereira. Comienza el segundo semestre. De momento, de manera parcial, Llaneros tiene tres puntos en el bolsillo.
3: Quiero preguntarle a Víctor Hugo, ¿desde cuándo hacía que Llaneros no ganaba de manera parcial en su estadio?
0: Uy, el último partido que ganó acá fue, no fue Alianza Valledupar. Con eso empatamos. Ya le voy a contar con qué fue el último equipo que ganó el equipo de Llaneros, sí. Porque empatamos mucho. Sí, solamente ganamos dos, perdimos tres y el resto fueron empates.
3: Si don Rafael me está escuchando en el sector de Pompeya, ayúdeme, viejo querido, que usted maneja esas estadísticas.
1: Ah, bueno, eso es lo que necesitamos. Bien, para ahora el conjunto de la media Colombia está a partir de este momento sumando puntos importantes para lo que se viene en el todos contra todos. Además de que la tabla de reclasificación a la par para Llaneros abre el espacio para que vaya jugando con John Vázquez. Está Neidro Ospina, prefiere levantar con pierna derecha en diagonal arriba. ¡Ay, qué bonito! ¡Te lo comiste, Luchito! ¡Qué balonazo que metió para Lucho Miranda! ¡John Vázquez, por Dios, lo que se acaba de comer no tiene perdón de Dios, muchachos!
3: Sí, señor, John Vázquez, ¿cómo la puso, por amor de Dios? Como telegrafiada o con un telebolito, como decían algunos, se la mandó rasante. Papá, hacelo. Y entonces, como Miranda es un hijo malcriado, no le hizo caso y se atragantó con la segunda de Llanero, Víctor Hugo.
0: Y puso muy mal la cabeza. Primero puso muy mal la cabeza, acomodó muy mal el cuerpo, estaba vencido Jimmy Gómez, pero tiró el cabezazo a ras de piso, al último extremo del larguero, por el palo de la mano derecha. Jimmy Gómez voló, pero el balón, afortunadamente para Jimmy y desafortunadamente para Luchito Miranda, el balón se fue por fuera. Pero Llaneros cogió ánimo, Llaneros se conecta, se junta y le está haciendo daño al Pereira. Tanto así que le está ganando el partido, 1-0.
3: Pero hay que ir a buscar el otro, hay que ir a buscar el segundo, hay que asegurar esto.
0: A Mantilla o Choco los mandaron a calentar a todo el banco, a ver cuáles son los movimientos del técnico José Luis García.
1: Bien, pelota para Llanero, nuevamente esa pelota se ve muy ancha, pero llega para allá Kelvin. Este es Kelvin, sí, Kelvin Osorio levantó, va buscando el segundo palo para John Vázquez. John Vázquez está en toda, vaya Johncito, papá, Johncito toca ahora para que salga tranquilo con Johan Escobar, levantó, no, prefirió tocar a ras de piso para Kelvin Osorio. Se juega la vida por allá Johncito Vázquez. Johncito, estás en toda, sigo Johncito, Johncito en solitario. John Vázquez quiere probar también la distancia y una falta, sí señor, y cartulina, ¿por qué no?, para el hombre del Deportivo Pereira.
3: Me quito el sombrero con John Vázquez. Total. En izquierda, en derecha, de lanzado al ataque, levantando centros, poniendo la pelota para que sus compañeros solamente tengan que meterla, y o si no, buscando la falta como la acaban de lograr aquí los hombres de Llaneros en las piernas de John Vázquez, y entonces un tiro libre directo a unos 18, 19 metros de la portería que defiende el Pereira.
1: Misael, señor. Mi querido Víctor Hugo, queridos oyentes, el último partido que Llaneros ganó en condición de local fue en el torneo Apertura, en la fecha 16. Llaneros derrotó 2-0 a Jaguares de Córdoba. Sí, con goles de Lucho Miranda y en el entretiempo con Lucho Miranda, sí, correcto. ¿Cuál de Lucho Miranda en esa oportunidad?
0: Y Llanero le ganó al Pereira comenzando el torneo con goles de John Vázquez y Daniel Mantilla.
1: Sí, correcto, correcto.
0: Pero
1: sí,
0: de visitante, ¿no?
1: Sí, sí, sí, sí, correcto. Muy bien, muchachos. ¿Hay pelota para quién?
0: Kelvin.
1: Para Kelvin Osorio,
0: pero
1: John Vázquez.
0: Está cerca John Vázquez.
1: John, sí, Kelvin. Será para Kelvin muy seguramente. Pelota que se juega para Kelvin. John Vázquez, está de laboratorio abajo para Neider Ospina. Ah. No pudo concretar de la mejor manera. Hay salida para que vaya buscando Jimmy Gómez. Reventó esa pelota sobre la mitad del terreno de juego. La sostiene. Qué pelota tan mal dirigida de Denis Quintero, por Dios. Por fortuna remató de la mejor manera. Le pide disculpas a los muchachos. Claro, por Dios.
0: Una mala. Sí. Recogió muy mal la pelota Quintero y se la tiró.

0: Muy mal, se la devolvió con peligro a Romamés Romaña, que la supo evacuar y por poco llega el Pereira.
1: Muy bien, pelota entonces para Jimmy Gómez ahora, para que salga jugando en terreno propio. Está buscando salida, espacio. Uy, que ay, era una falsa, sí. Dicho.
2: Pero sí, compadre.
1: Sí, bueno, nada que hacer.
2: Le pegó por detrás.
1: A Urrea, ¿no?
2: Sí, señor, a Urrea nuevamente, que es el hombre que más le han pegado en el equipo pereirano, o al que más ve uno en el suelo. Entonces, por acá me escribe don Rafael y me dice por acá que el último partido que ganó fue en mayo por la Copa Patriotas. ¿Sí? ¿Estamos bien?
3: No, pero eso es Copa Colombia.
2: No, por eso, pero es que yo hablo del último partido. Sí, el último partido, aquí me lo dice don Rafael, muchas gracias. Perfecto. Gracias.
1: El viejo Rafa. Sí, el 20 de mayo, 3-1, la fecha 4. Sí. Más exactamente. Bien, pelota para que juegue el conjunto de la media Colombia para Carlos Manuel Barreiro. Neider Ospina no tuvo control de ese esférico. Tienen que retrasar ahora para Jimmy Gómez. El abrazo para nuestros amigos de Pompeya. Le gusta cantar música llanera al hombre también. Un abrazo, sin duda alguna. Bendiciones. Seguidor 1A de la voz de los llaneros. Pelota retrasada para que llegue ahora sobre Marlon Sierra. Se tira sobre la mitad del terreno de juego haciendo la salida. Francisco Pacho Mexa, el hombre que juega al servicio del conjunto de la media Colombia. Carlos Manuel Barreiro, sí, por favor, Pacheco. Una falta durísima, claro, profe, pero venga. Pacheco se la cobró de una, ¿no? Y los hombres de dinero se van a acercar y una luz manda para la casa.
0: Sí, claro, porque están pidiendo la tarjeta amarilla para Pacheco.
2: Sí, que se la merecía, ¿no? Porque lo calentó durísimo.
1: Y pega muchísimo.
2: Sí, no,
1: muchacho,
2: no, pega.
1: Pacheco.
0: Hay dos jugadores en zona de traslado del equipo del Deportivo Pereira. A ver, se va el número 26.
1: Montoya.
0: John Montoya. Y llega el número 19. Estoy hablando de Miguelito Aguirre. Y hay otra modificación. Está el número 13, Jover Quiñones. Este es Culebrita. Este es atacante. Y se va el número
1: 10.
2: Llega al 13 y se va al 10.
0: Sí, y se va al 10. Se van Acosta y Montoya, relator. Y llegan a Aguirre y Quiñones para el equipo del Deportivo Pereira.
1: Sí, ojo con Quiñones.
2: Sí.
0: Quiñones, y ojo. Bravito.
2: Y a ver qué va a hacer el profesor García.
1: No reacciona todavía, ¿no?
2: Sí, yo creo que el partido está para meter un hombre como Mantilla. Rápido, abierto. Para generarle preocupación allá. La pelota la va a levantar Llanero, narrador.
1: Sí, Llanero levanta esa pelota muy rápido. Ahora para Pachito Mesa, bonita la pelota que quedaba limpiecita por allá. Tiene que llegar Kelvin Osorio. Retrasa ahora para Luchito. ¡Uy, falta peligrosa!
0: Otra vez Pacheco.
1: Sobre Lucho Miranda Pacheco. ¿Sí era Pacheco?
0: Sí, el 21.
1: Entonces, por favor, hasta cuándo.
2: Pero no dice nada.
1: Dice mi querido Misael, pega más que una madrastra.
0: No, pero, ey, profe Carlos Ortega, ¿hasta cuándo le va a permitir todo a Walmer Pacheco? Porque pasó por el Junior, por el Unión Magdalena, por el Deportivo Cali, pasó por Santa Fe. Ey, pez, a comer de camiseta. Pacheco, el extremo por izquierda del equipo pereirano.
2: Bueno, aquí hay otra posibilidad de Llaneros, pero mire que estas son las falencias de Llaneros. No tenemos cabeceadores netos en el equipo. Y tampoco tenemos buenos ejecutantes de tiros libres, porque esto es casi la posibilidad de otro gol para Llaneros. Si tuviésemos un exhibio ejecutador de estos tiros desde esa distancia donde se ubica la pelota ahora mismo, en estos 19 minutos ya, casi 20 de la etapa complementaria.
1: Mira, hasta donde llega Romaña para tratar de ayudar, ¿no? En una jugada que puede ser fructífera para el conjunto de la media Colombia.
0: A ver cuántos hay, 4 en coro, va Mantilla, va Jimmy Medranda. Los primeros que ingresarán para el equipo de Llaneros. ¿Quién sacaría usted por Mantilla? ¿A Neider o a John?
2: No, a Barreiro.
1: A Barreiro, sí.
0: No,
1: Barreiro.
0: Por Mantilla.
2: No, Barreiro. Barreiro, si yo quiero tener...
0: ¿Será que deja a John Vázquez como
1: permítame,
0: delantero?
1: Sí. Permítame, porque viene Neider Ospina. Esa pelota a las manos del portero Jimmy. Jimmy Gómez se quedó con el esférico. Ahí salida para el Deportivo Pereira. Los hombres de Llanero que quieren asaltar la salida. Mientras tanto, ojo que ataca el conjunto de la Perla del Otún. El recién ingresado toca en corto para que tenga ahora salida justamente con el patrón Bermúdez. Hay un espacio. Toca ahora sobre el sector de banda derecha para Pacheco. La pelota salió un tanto larga. No pudo controlarla de la mejor manera que el Vinosorio. Y esa pelota se fue. Quedó a disposición justamente para el conjunto pereirano.
2: Sí, señor, y se avispó aquí Pacheco para dejar la pelota y para que la tocara Kelvin y ganarse ese saque lateral cuando el Pereira intenta sacudirse de lo que le ha impuesto Llaneros en esta etapa complementaria.
1: Sí, señor, viene jugando ahora para Jordi Monroy. Muy bueno sector. Kelvin Osorio pega sobre un contrario. Este Miguel Aguirre recién ingresado, ¿no?, para el conjunto del Deportivo Pereira.
0: Bueno, muchacho, te va a presentar la modificación. Se va Johan Escobar, lateral izquierdo por lateral izquierdo. Llega Jimmy Miedranda, que ocupa esa misma posición, pero queremos ver ahí puede haber el planteamiento del técnico.
2: Se va Johan.
0: Se va Miranda.
2: Se va Miranda.
0: Y va, sí, Luis Miranda, y ingresa Danielito Mantilla. A ver dónde va a poner a Mantilla. Sí, lo va a poner por el extremo de John Vázquez y va a poner a John Vázquez como media punta, de Miranda.
2: Lo que pasa es que Miranda y John van a tener mucha rotación. Es decir, no es habitual la posición de Mantilla solamente como extremo por el sector de izquierda.
1: Bien, pelota para Llanero, va buscando arriba, bien bonita como la ganó John Vázquez. Agarroncito, ¿qué pasó? ¿Cartulina para quién?
0: Para Aguirre, para el número 15.
1: ¿Para
0: el
1: quién?
0: Morocho.
1: También la merecía, sí.
0: Lo sujetó.
1: ¿Pero no le parece que podía correr, podía continuar la jugada?
2: Es que...
1: Era ganadora.
0: Creo que se calentó
1: John. Es que esa es la habilidad de él.
2: Ahí estamos.
1: Es favorito.
2: Nosotros. Pero yo creí que era que las tarjetas de mostrarle al Deportivo Pereira se le habían quedado en el hotel al profesor Ortega, porque no las marcaba, no las mostraba en lo absoluto. Y aquí la mostró más que merecida en una muy bonita jugada individual. Qué bien metió el cuerpo John Vázquez para ganarse esa pelota.
0: La segunda tarjeta amarilla del partido, la primera fue para Johan Escobar, que ya no está en la cancha, para Llaneros. Y ahora el morocho Santiago Aguilar, número 15, le marcan tarjeta amarilla. Colva, cobra Kelvin Osorio.
1: Kelvin Osorio ya levantó con pierna zurda buscando el segundo palo, muy ancho, la verdad nadie llegó para allá. La pelota salió sobria, tranquilamente sobre el sector de la banda. Habrá que recoger de costado a favor del Deportivo Pereira. Este es el tiempo, se mueve el cronómetro con el tiempo de juego.
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1: Ojo, zapatazo violento. Sobre 23 minutos y fracción, 1-0 gana Llanero frente al conjunto de la visita al Deportivo Pereira.
2: Bueno, mandan a intensificar aquí a Pertús. Estábamos viendo ahí que le hicieron poner ya la camiseta y seguramente va por Quintero. Yo creo que, ¿por qué porfiar si tenemos a Pertús? Y también tenemos ahí a Medranda, que ha ingresado. Ojo,
1: peligroso. Aparecía el cazador de área, Marco Pérez. Atento, estaba Rohamed Romaña. El duelo lo ganaba el morocho Howell Mena. Atento a la jugada, por supuesto. La pelota y un saque muy regular, ¿no? Balón arriba, deja esperar o despierta mejor la zona defensiva del Deportivo Pereira. Bien, por ahora hay salida para el Deportivo Pereira. Estaba esperando por aquí, al sector contrario, para Miguel Aguirre, recién ingresado al terreno de juego para el Deportivo Pereira. Pacheco, sembrado sobre el sector de la línea, en medio de dos hombres, no sabe o no tiene con quién salir desde atrás. Está buscando ahora para Sebastián Urrea, con Santiago Aguilar, esperando también Tobías Bobone, el que juega es a favor del conjunto de la media Colombia. Saque de meta para Jimmy Gómez.
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1: Pelota profundidad para última línea, será para el tiro de esquina. Tiro de esquina a favor del Deportivo Pereira.
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8: Sexto tiro de esquina de este compromiso y el tercero para Deportivo Pereira.
1: Finalmente Misael desistió y cobraron fue falta a favor de Deportivo Pereira sobre la humanidad de Walmer Pacheco.
2: Sí, señor, estamos viendo la discusión ahí de los jugadores. Entonces, no fue tiro de esquina, sino una falta ahí a manera de tiro de esquina a favor del Deportivo Pereira. Ojo, con la marca aquí los muchachos de Llaneros.
1: Jugada peligrosa, por supuesto, sobre la portería Romaña. No hay nadie en el primer palo, aunque están todos queriendo inhabilitar esta jugada. Esperemos a ver cómo funciona. Por ahora los hombres están atentos sobre la marca. Mírala, está marcando mal el muchacho Lucho. Está marcando mal. Mira, y nadie llega. Llega un jugador a hacerle sombra al arquero y ninguno de los nuestros a apoyarlo, Víctor Hugo. Mira, solitario. Está haciendo estorbo y nadie llega a apoyarlo. Ahora sí. Entonces se cobra esta zarabara Juber Quiñones. El balonazo al primer palo, se lo dije, ¿sí o no? Ahí estaba el hombre del Deportivo Pereira, se salvó Llaneros. Balonazo arriba, va buscando ahora para Daniel Mantilla, jugando las primeras de cambio en esta segunda parte del torneo en la Liga.
2: Bueno, aquí el Deportivo Pereira, porfía, pero nada que llega. Aquí nuevamente va el Pereira, ojo.
1: Uy, Pachito Mesa, cartulina, peligrosa la jugada en la media luna sobre 16.50 a favor del Deportivo Pereira.
0: Le atendió al morocho número 15, el que ya tenía tarjeta amarilla. Pacho Mesa, el defensa central, atendió al otro defensa central, Aguirre, el número 15, y le sacaron la tercera tarjeta amarilla del partido, la segunda para el equipo de Llaneros.
2: Sí, señor, aquí levanta la bandera este hombre porque va a llamar a alguien.
0: Opa, ¿será que es para algo más?
1: Está en posición irregular.
2: Sí, no, va a llamar a alguien aquí porque tiene la bandera en alto, seguramente va, a ver, ya la baja y, fuera de lugar.
1: ¿Inhabilitaría la jugada totalmente?
2: Sí.
1: ¿Y cancelaría la tarjeta?
2: No sé, la verdad me queda la duda.
1: Porque si ahí fuera el lugar, no existe
2: ¿cuál sería
1: falta?
2: El comportamiento? Pero si la falta se cometió antes de que la pelota le llegara al hombre que la recibió por ese sector.
1: También es cierto. Bien,
2: entonces vamos a ver qué determina el señor Ortega en esta jugada un tanto polémica por parte de el equipo de Llaneros.
1: Sí, señor. Ya se hablan a través del intercomunicador, efectivamente, posición irregular, pero hay una falta antes de Misael.
2: Sí, señor.
1: Tiene toda la razón.
2: Sí, señor. Pero aquí está la tarjeta amarilla para Pachito Mesa, el capi de Llaneros, pero la jugada estaba invalidada, nos dice el señor de la parte de Occidental. El partido por momentos se calienta.
1: Sí. Uy, vea, Marco Pérez con Pacho Mesa, llega Marlon Sierra también. Sí, cartulina para Marco Pérez. Y entonces ahora Marco Pérez se va a decirle todo al central Carlos Ortega.
2: Sí, señor. Y dos veteranos, ¿no? Ya no se cuesten en tres aguas ni Pacho Mesa ni Marcos Pérez, pero experiencia sí tienen.
1: Sí, muy bien. Entonces ya el silbato suena a favor del equipo de la media Colombia, cartulina para el lado y se siguen diciendo de todo. Ahora Marlon Sierra que se calienta también fácil, ¿no?
2: Sí, ese es cuando uno jugaba en la escuela con los famosos totes, ¿se acuerda? Una raspadita y se prendía.
1: Le dice de todo Marco Pérez a Francisco, a Pacho Mesa, ojo que están agarrados, ojo. Bien la pelota para Howell Mena, hay que sacarla de esa zona de peligro para Denis Quintero. Viene también el buen jugador para el servicio de la media Colombia, Daniel Mantilla. Ahí va el agarroncito, por supuesto. Pausó la carrera del jugador de Llaneros. Ahí saque de banda que favorece al de la visita, al de la perla del atún.
2: Sí, ya estamos llegando ya sobre el minuto 30 de esta etapa complementaria. Llaneros sigue manteniendo la ventaja precaria, pero ventaja al fin y al cabo, que le da los primeros tres puntos en este comienzo de la liga en nuestro país.
1: Jimmy Gómez tiene la salida para el Deportivo Pereira, está jugando sobre el segundo cuarto de cancha, tira el pelotazo a la olla, arriba muy seguramente el Deportivo Pereira, quiere buscar el tanto de la igualdad. Mientras tanto, Howell Mena dispara sobre el sector de la tribuna, pega primero sobre un contrario, habrá reposición de costado para que juegue el conjunto de nuestros amores, Misa.
2: Y se reporta un hombre en el Deportivo Pereira, Víctor Hugo.
1: Dos.
2: En este momento, dos hombres más del Deportivo Pereira. Mueve su línea básica el profesor del equipo pereirano. Ya les vamos a indicar quiénes están reportando en el terreno de juego en este momento. para las modificaciones que quiere el señor técnico del equipo de la visita, sí, narrador.
1: Arturo Reyes en esta...
2: Sí, señor, Arturito Reyes.
1: Ya vendremos entonces a ver de quién se trata, muy seguramente...
2: ¿El número?
1: El número 25 y el número 29.
2: Fabio Delgado.
1: Se va el 20, ingresa el 25.
2: Sí, señor. Y el número 29, Manuel Díaz. El otro hombre que va a ingresar. Entra el 25, sí. Fabio Delgado.
1: Correcto.
2: Y se reporta el 29 también, Manuel Díaz.
1: Abandona el terreno de juego, el 18 ingresa el 29.
2: El 18.
1: Marco Pérez.
2: Se va Marquitos Pérez, tarjeteado.
1: Sí.
2: Con su buena tarjetica en el bolsillo se va el hombre del equipo de la visita.
0: Y muy llega bien. Manuel Díaz, número 29.
2: Sí, señor.
0: No hizo mucho Marco Pérez, pues ya está, ya más, está más de salida que de llegada, ¿no?
2: Sí, claro. Sí,
0: está más de salida.
2: Perfecto. Listo. Narrador.
1: Muy bien, muchísimas gracias. Permítame entonces porque hay salida para el conjunto de la media Colombia. De recuperó Pacheco, jugador habilidoso para el Deportivo Pereira que juega ya la mitad del terreno de juego. Está buscando a Juber, a Quiñones, otro de los recién ingresados para el conjunto de la visita. Habilita el espacio sobre el sector de la banda. Ya se va mostrando Miguelito, Aguirre, Bermúdez que espera. La paciencia, la calma. Sebastián Urrea habilita ahora para Bermúdez el espacio sobre el sector de la banda. Intentó meter una pelota en profundidad, pedían mano los hombres del Deportivo Pereira. No, señor, era una jugada lícita, según decían. Ahora viene para Carlos Manuel Barreiro. Barreiro, ay, Barreiro, ¿quién trajo a Barreiro? Por Dios bendito.
2: Barreiro, yo no sé, pero... la verdad, a mí no me gusta descalificar a alguien, pero...
0: Pero es una realidad.
2: Pero Barreiro. Barreiro no, pero no
0: deme
2: sé.
0: Deme un calificativo, director. Deme un calificativo. Usted dice, no me gusta descalificar, pero entonces deme un puntaje. Deme un puntaje de mucha calificación para Carlos Gómez Barreiro. Pero si usted me pregunta, o alguien de los compañeros de cabina me pregunta, ¿quién hay de delantero para sustituirlo? Ninguno. No hay más delanteros. Porque Johnny el Blanco se fue. Y los dos muchachos que llegaron, el delantero Mena y Contreras, que llegaron, no los han podido escribir.
2: Sí,
0: o
2: señor.
0: Sea, no, o sea, no han podido, no pudieron jugar hoy con Llaneros.
2: Bueno, esperemos a ver qué más evoluciona con este equipo, pero lo cierto es que Barreiro todas las oportunidades las desecha, las bota, no las aprovecha.
1: Sí, señor. Cuando ya estamos jugando sobre 32 minutos
0: de creo esta... que Llanero ya tiene que empezar a cuidar el resultado.
1: Sí, sí, por
0: para supuesto. Mí ya tiene que empezar a cuidar.
2: No, pero Mayor. Un resultado tan corto no se puede cuidar. Hay que ir a buscar el segundo, insisto.
1: Bien, para Llaneros entonces, para que salga jugando ahora con Joncito Vázquez en mitad del terreno de juego, viene Pugoncito. Y ojo que ya está amonestado.
0: Ya tiene amarilla.
1: Sí, ya está amonestado. Sí. Sí, ¡ay, señor. Se fue!
0: Sí,
1: ¡se fue Aguilar! ¡Se fue el morocho para el Deportivo Pereira! Le habló brusco al central del compromiso. ¡Te amo! ¡Ortega, eres el mejor árbitro!
0: ¿Se raboneó, como dicen por ahí?
2: Le dice Ortega, brusco no. Y aquí se va el
1: nunca
2: hombre.
1: Nunca había querido el árbitro, Ortega.
2: Vea el problema de los jugadores, sí, que no controlan las emociones. Difícil, no controlan los impulsos. Le cometió la falta e inteligentemente John Vázquez la supo aprovechar y entonces el hombre botó la pelota. Sí. Y eso es causal de una medida disciplinaria que se castiga con tarjeta amarilla. Y como ya tenía tarjeta amarilla, sí, pues le hicieron el semáforo, como dicen muy popularmente, y entonces se va este número 15, Santiago Aguilar, con la tarjeta roja, la primera del partido, y deja a su equipo con 10.
0: Y era uno de los guapos que tenía Pereira en defensa, Misael. Memorio Ochoa ahí, el defensa central, acompañando el número 3, de los guapos, de los aguerridos, pero de los que empezó a pegar, en especial en el segundo tiempo. Hacía apenas 9 minutos, le habían sacado la tarjeta amarilla, y un ratico después, 3 doritos después, o muchos doritos después, se fue expulsado el morocho número 15 del equipo Pereira.
1: Bueno, y dice de todo, ¿no? No sé si está peleando, sí, justamente
0: con los del banco.
1: Ay, no, sí, claro. Con los mismos compañeros.
0: Sí,
2: sí, claro.
1: Con el asistente.
2: Claro, porque
1: con...
2: es que, pero tiene razón de reclamarle la gente al jugador. Sí. De decirle, porque es que se hizo expulsar de una manera muy infantil, inmadura. Y no, aquí entonces.
1: El mismo cuerpo técnico lo está jalando.
2: Sí, sí, lo llevan, cálmenlo porque está caliente. Y entonces, ¿por qué eres consciente de que la embarró? Se equivocó Aguilar aquí en esta jugada.
1: Y Arturo Reyes no se inmuta, ya está pausado. Bueno, desde el principio no lo hemos visto en la línea.
0: No se ha parado.
1: No se ha parado. No
0: está
1: parado.
0: El asistente, el profesor Acevedo.
1: Sí.
0: Uy, pero no, Arturo Reyes, allá a la raya no ha salido.
1: No. Lástima cómo termina, porque había sido uno de esos jugadores referentes en zona defensiva, el muchacho Aguilar.
0: No, Aguilar fue de los buenos que tuvo el Pereira ahí.
1: Sin duda alguna. Bueno, ya se le acabó la historia este compromiso. Por ahora, permítame entregarles el tiempo. Este es el tiempo de juego.
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1: Ya se juega sobre 36 minutos de esta parte complementaria. El compromiso está 0-0. 1-0 a favor del conjunto de nuestros amores. Pelota para el Deportivo Pereira. Ya se juega rápido sobre el sector de banda. Hay salida en clara que tiene por ahora el patrón Jorge Bermúdez. El patroncito, hay que decirle, George Bermúdez. Y se vienen dos nuevas sustituciones de peso, de quilates para Llaneros.
0: Juan David Pertú, lateral por derecha. Y el Chocolo Ramírez, a ver a dónde lo acomoda.
2: Sí, señor, no, él va a darle manejo. Es el que tiene que poner la pausa y buscar a ver dónde manda esa pelota, aprovechando los despavojos.
1: Pelota para Pacheco, viene a provocar tsunami de la parte de atrás, la revienta como puede. Marlon Sierra, tranquilo. Marlon Sierra dice: ¡cálmate, Michael! ¡Cálmate, que la pelota la tiré a la banda!
2: Ah, pero es que, ¿cómo no va a controlar una pelota? Estaba rodeado de sus propios compañeros y se asustó Marlon Sierra y la botó para darle la posibilidad de ataque al Deportivo Pereira. ¿Quiénes se van?
0: Allá viene John Vázquez, Vázquez y Carlos Gómez Barreiro se van.
2: Pero no era John Vázquez el hombre a irse, le juro. Pero bueno.
0: Ah, no, yo perdón, corrigo, muchacho. John Vázquez y Denis Quintero.
2: Sí, Denis Quintero.
0: Y el dejan, lateral derecho,
2: y dejan a Barreiro.
0: Barreiro sí, porque ese es el único.
2: ¿Quién entiende a los árbitros, a los técnicos?
0: Sí.
2: ¿Quién?
1: Barreiro bueno. No se fue, ¿cierto?
0: No, me había equivocado, disculpen. Es Denis Quintero, ¿sí? Lateral derecho, ¿sí? Llega Pertús a ocupar la posición, ¿sí? Y llega el mono, el pecoso Chocolo Ramírez, que lo puso en la posición de John Vázquez.
1: Ok, muy bien.
2: Tiro de esquina a la pelota.
1: Sí, pelota que se fue sobre la última, el tiro de esquina.
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8: Tiro de esquina número 7 y el cuarto a favor del Deportivo Pereira.
1: Juber, Quiñones, el cabezazo arriba, lo va sacando Jovel Mena. Desde atrás para el Chocolo, bonita Chocolo, papi. Juegue cartulina para el Chocolo. Ay, lo inauguraron, Chocolo. Bienvenido a la liga, muchachos. Chocolo.
0: Pobrecito Chocolo. No, toca la primera y la toca con falta.
2: Y hizo una bonita, Chocolo, porque intentó controlarla. Yo no sé
0: si la falta... Opa, otra cosa estaríamos cantando, mira.
2: Sí, y yo no sé si la verdad la falta daba para que fuera falta, sí. Y para que menos para hacer tarjeta amarilla. Pero bueno, el señor Ortega es el que tiene el pito y el que se supone conoce el reglamento.
1: Sí, lo que pasa es que cuando hay este tipo de actuaciones y en desigualdad, pues se busca la manera de regular el compromiso nuevamente, ¿no? Entonces hay que cuidarse. Los hombres de Llaneros tienen que cuidarse demasiado. Bien. Pelota entonces para que juegue Juber Quiñones. Es el encargado de la ejecución. Atento tiene que estar Romed Romaña. La pelota que va al manchón blanco. Romaña tranquilo, controla la mejor manera. La pelota está en juego. Y entonces tiene que llegar este recién ingresado número 29 para el conjunto del Deportivo Pereira. Va buscando la salida con Jimmy Medranda. Encontró ahora a Marlon Sierra. Tiene con quién jugar, papá. Ahora llega el Chocolo. Lo inauguraron al Chocolo. Francisco Pacho Mexa, que juega al servicio del conjunto de la media Colombia, es el capitán Brayaneros. Toca con pierna zurda. Howell Mena está sobre ese costado. También Medrano estaba esperando para Kelvin Osorio. Pachito Mexa nuevamente, el que está jugando Juan Pertús. Tranquilo, esperando una oportunidad sobre el sector opuesto. Todavía no se juega. Ahora se verá Howell Mena. Pertús no. Un poco más adelantadito para el Chocolo. Neider Ospina está esperando. La pelota se juega sobre la mitad del terreno de juego. Enganchó hacia adentro. Chocolo recibe su riendazo. Pertús. Viene para Jovel Mena. La pelota está a favor del conjunto de la media Colombia. Se juega sobre la mitad del terreno de juego. 40 minutos de esta parte complementaria. 1-0 está arriba el marcador para el conjunto de la media Colombia. Una invitación al torneo internacional del Cropo. Marlon Sierra, Neider Ospina, tranquilo. Mirá con qué calidad recibe, recepciona, toca en corto. El Chocolo, Neider Ospina, Pertus, el recién ingresado para Cowell Mena, intentando meter esa pelota sobre el sector de la banda. Bien recibe por ahora Medranda. Pachito Mesa, aparece también el mechudo Mantilla. Atrás recibe para Quintero, Kelvin Osorio, Mantilla, Llaneros, incrustó esa pelota al final. Hay una falta. Ay, era falta, era penal. El central dijo que no, que la pelota se fue para el tiro de esquina.
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8: Tiro de esquina número 8 y el cuarto para llaneros.
0: Oiga, capitán. Señor. Le pone la carrocería al número 3, Urrea, a Mantilla y se lo lleva. Ya había salido el balón, tiro de esquina, que va a cobrar el Chocolo Ramírez.
1: Pero qué jugada la que fabricaron,
0: sí,
1: ¿no?
0: Claro.
1: Lindísima.
0: Mantilla.
2: Sí, es que Llaneros cuando se anima.
0: Puede.
2: Sí, señor.
1: Este llanero sí me gusta. Uy, se perdió. Ojo, se perdió el tiempo. Se perdió el tiempo. Le contaron los 8 segundos y chao, papá. Perdió el año.
0: El Chocolo.
1: Sí, perdió. La primera. ¿Sabe a quién le había pasado esto? A Miguel Ortega.
0: Sí, pero
1: el arquero mexicano.
0: Pero en sacar.
2: Sí, pero el saque sí, de portería.
1: Pero ahora le pasa a Mantilla. A Chocolo Ramírez.
0: Estos muchachos, ¿qué?
1: No.
0: Eso es cátedra, ¿no? Aunque Oscar Julián, el árbitro FIFA o el instructor FIFA del Meta, les estuvo dando una charla a ellos hace una semana sobre todos esos temas.
1: Pero parece que lo olvidó.
0: Que no han conectado mucho ellos.
1: Sabe mucho usted, ¿no?
0: Oscar Julián está acá en Villavicencio porque,
1: ¿sí?
0: A propósito, saludamos a don Oscar Ruiz Mondragón, que está delicado de salud.
1: Ah, bueno.
2: Ah, no me diga.
0: Sí, está por acá Oscar Julián, acompañando a su señor padre.
2: Bien. Perfecto.
1: Pues, pelota para Pacheco.
2: Pronta recuperación para el cacharro mayor.
1: Ajá. Se juega ya sobre 42 minutos. El esférico es del Deportivo Pereira. Mantilla, esa pelota que está en riesgo para el Deportivo Pereira. Llaneros que quiere ir a la carga. El Pereira que está con un hombre menos en el terreno de juego. Se juega ahora para Marlon. Cierra, es el que ay, cierra. La pelota se le fue. La regaló, no la supo. Saludos de Snyder Rico, mi querido Víctor Hugo, ¿no? Ya se podrá imaginar. Víctor Hugo, Snyder Rico, un abrazo, gran amigo, por supuesto, de la casa, la voz de los llaneros. Va para llaneros, está para el Chocolo, hay una falta, sí señor, que favorece justo en la mitad del terreno de juego a llaneros, el equipo de nuestros amores.
2: Pero no le tiene fe Chocolo a Barreiro, porque se le marcó, le puso la línea de carrera para el hueco, para que le mostrara la pelota. Pero no se la tocó Chocolo y entonces aquí se perdió una salida ofensiva, pero la pelota continúa en poder de llaneros.
1: Sí, señor, para que juegue entonces a favor del conjunto de la media Colombia en el minuto 43 de esta parte complementaria. Llanero sigue arriba en el marcador, Pereira con un hombre menos, a ver si puede hacer algo para allá, Medranda el morocho. Uy, no, déjelo que juegue, la pelota está viva, viene ahora para Mantilla, levantó sobre el manchón blanco, bien como controla Kelvin Osorio, ahora para el Chocolo Ramírez, Marlon Sierra, habilita Neider Ospina, Llaneros el que quiere buscar la carga, Llaneros arriba, no, Barreiro no busca una, por Dios, ven. Bendito, ¿quién trajo a Barreiro? Por favor, que se lo lleven.
2: Oiga, parece ser que el Pereira estuviera con los 11, ¿no? Vean, se equivoca. Romaña.
1: Ojo, porque Romaña la regaló. Rohamed Romaña regaló ese esférico. Viene ahora para Miguel Aguirre buscando el cabezazo. Por fortuna no. Viene Medranda. Vamos, papá. Vamos, papito lindo. Viene ahora para Jimmy Medranda, podía tener la autopista totalmente habilitada. El Chocolo Ramírez con Kelvin Osorio, pierna derecha sobre la banda. Está el niño maravilla, Neider Ospina, el autor del tanto que tiene de momento ganando al conjunto de nuestros amores. Neider Ospina, a ras de piso para Daniel Mantilla. Intenta dar la vuelta ahora para Kelvin Osorio. Viene el segundo para Llanero. Kelvin Osorio, la pelota arriba para Manuel Barreiro. ¡Se lo comió Llanero, por Dios bendito! ¡Se lo comió el Chocolo! Barreiro pasó para la fotografía. La pelota pegó sobre la extremidad. Abajo para Jimmy Gómez y la pelota, el tiro de esquina.
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8: Tiro de esquina número 9 y el quinto a favor de Llaneros.
2: Bueno, aquí que me le consigan Bonfies o Sal de Frutas. Levanta la pelota, Llaneros.
1: Neider Ospina, el cabezazo que quedó servido para Pertús. Quiere probar de media distancia, no retrasó esa pelota para que juegue Pacho Mesa. Francisco, ahora con Marlon Sierra, cuando ya estamos sobre tiempo cumplido, se levantará el tablero electrónico, el tablero mágico, y nos dará el número. ¿Cuál es el número maravilloso del tablero, mi querido Víctor Hugo?
0: 6 minutos dio Carlos Ortega, segundo tiempo.
1: Sí, magia, señor. Sobre el tablero rojo, Misa.
2: Sí, señor, pero por la revisión del gol. Recordemos que ahí se perdieron casi 4 minutos, ¿no? Entonces, hay razón de ser de los 6 minutos que da el central del compromiso.
1: Calvin Osorio no se pudo controlar. Pacheco, ese Pacheco corre demasiado, ¿no?
0: Sí. Es un veterano.
2: Sí, es un hombre, toda la vida ha sido muy correloncito.
0: Buen jugador.
1: De punta nuevo para el Pereira. Retrasa
0: de los exjugadores, ¿te sabe de quién lo tuvo en el Junior? Abelino Comesaña.
1: Uy, hace rato. Hugo Abelino. Bien para Mantilla. Mantilla. Ahora para Barreiro. Reivindíquese, Morocho. Barreiro. Ganó el duelo Jimmy Gómez. Impresionante esa pelota. Iba para adentro. Tenía la oportunidad de reivindicarse. Ahogó el grito de gol del narrador Jimmy Gómez. Y la pelota la envió sobre el tiro de esquina.
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8: Ese es el tiro de esquina número 10 de ese partido. Y el sexto a favor de Llaneros.
0: Un debutante, Misael. Emilio Pardo, número 31.
2: Sí, señor, de la cantera.
0: Exacto.
2: Y se va nuestro ídolo. El que nos tiene ganando en este partido.
1: Me quiero quitar la camisa, se la quiero tirar allá desde el palco a Neider Ospina, muchachos. El ídolo de multitudes se cobró el tiro de esquina. Robó mi atención el chiquitico Ospina, vecino del sector de Porfía, alto de Porfía. Somos vecinos, nos damos la mano todos los días. Sí, buen muchacho. Sí.
2: La pelota para Llanero nuevamente. Estamos ya en este tiempo adicional.
1: Perdóneme, compadre, me emocioné.
2: Sí, señor.
1: Si me emociono, me disculpa, perdón.
2: Por respeto a la comadre, ya no digo nada.
1: Llaneros está jugando ya sobre el minuto 47. Y el Deportivo Pereira juega en su propio terreno con un hombre menos, claramente. Hay salida para Sebastián Urrea. Ahora para Pacheco, desde atrás la pelota la perdió con el debutante Emilio. Oye, Emilio
2: Pardo.
1: Y Pacheco le dice todo al chiquitico: no, no se meta con el muchacho. Ya llega, lo acaricia.
0: No, le dice Chocolo y Medrano. Nada, meter con el peladito que está debutando.
1: Claro, por supuesto. Llaneros tiene salida tranquila. El conjunto de la media Colombia con Francisco Pacho Mesa. Por ahora Llaneros tiene 3 puntos en su bolsillo que le ayudan en las 2 tablas, por supuesto. Y entonces, en la primera, este es el primer partido, ¿no? El segundo semestre.
0: Claro, es el primero.
2: El primero y el primero de la liga.
0: Sí,
2: y entonces Llaneros es el líder del torneo.
1: De momento, mira para Mantilla, la pelota pega sobre un contrario. El que se atravesaba era justamente Nicolás Rengifo. Morocho, grandote, el servicio del Deportivo Pereira. La pelota la envió a la tribuna, tranquilo. Habrá acometida para Llaneros.
2: Bueno.
1: Mi querido Misael.
2: Entramos en esa meseta donde ya los jugadores, así no lo quieran mentalmente, se van al jueguito de controlar la pelota, no dársela al rival para evitar que haya sorpresas en su portería. Y eso es lo que hace Llaneros en este momento.
1: Sí, es que Llaneros, además de que le rebotó la pelota, encerró totalmente al Deportivo Pereira.
2: Sí, señor.
1: Joven Mena, ay, bonita la de Mena, bonita Mena. Marlon Sierra, no, esta fue para Juan Bertos. Ahora sí aparece para Marlon Sierra, Joven Mena. Francisco Pacho Mesa está buscando autopista, no hay peaje sobre el sector en la mitad del terreno de juego. Marlon Sierra de nuevo recibe esa pelota. Ahora para el capitán Francisco Pacho Mesa. Bonita esa pelota para Emiliano. Vaya chiquitico. Emilio, bien, se ganó el tiro de esquina para Llanero.
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8: Tiro de esquina número 11 y el séptimo para Llaneros.
2: Que no se haga el de las gafas ahí, Chocolo, porque vuelve y perdemos otra oportunidad.
1: Oiga, no ha sido la tarde para el Chocolo, ingresó
2: sí,
1: un minutico en el terreno de juego, tome su cartulina, después se perdió, ya sonó el silbato y entonces será con pierna derecha para el Chocolo. Vaya Chocolo, papá. va a levantar con pierna derecha arriba, bien cerradito sobre el manchón. ¡Ay, chiquitico! Emilio iba provocando desastre sobre la zona defensiva del Deportivo Pereira.
2: Sí, llegó libre de marca, no la contactó de la mejor manera, pero estuvo cerca el segundo de Llaneros.
1: ¿Se imaginan ustedes? Sería el primer debutante que ingresa y marca gol para Llaneros.
0: Me gusta la frase, creando desastre.
2: Hubiera sido de locos.
1: Llegó inspirado, mi querido compadre Misael. Jugamos sobre el minuto 50, es decir, 5 minutos del tiempo extra que se ha jugado en este terreno, en este compromiso. Válido por la primera fecha de la Liga Betplay de Mayor del fútbol profesional colombiano, donde Llaneros está logrando 3 puntos importantes. Viene ahora para Mantilla, Mantilla que no frena, Mantilla que va como carro sin frenos allá sobre la autopista. Entonces pero, se quedó finalmente con el esférico el Deportivo Pereira, Misa.
2: Pero que vuelva a ser sombra Mantilla, porque ahí no hay que dejarle el carril solitario al hombre que estaba marcando por el sector de izquierda.
1: Y entonces recoge Sebastián Urrea, buscando la salida con Pacheco. Nadie llega, ahora sí fue Kelvin Osorio. ¡Uy, profe, sáquelo! Hay que sacarlo del terreno de juego. Yo creo que se va expulsado.
2: No,
1: el
2: es amarilla.
1: Pacheco. ¿Será que no?
2: Es amarilla.
0: ¿No tiene amarilla?
2: Es que fue para el 13. Para Quiñones.
1: No, para Pacheco.
2: Para Pacheco.
0: Ahí se acerca a tocar al jugador el 21. ¿Se acuerda que había tenido dos oportunidades ya de que se le había perdonado?
1: Discúlpame, pero yo creo que hay que revisar esa falta.
2: Jugó de gratis.
1: Se fue de frente contra el jugador nuestro.
2: Jugó de gratis, ¿no?
0: Sí, creo que Pacheco jugó de gratis.
2: Señor, termina.
1: Eso era para Roja, pero de todas maneras, el central Carlos Ortega ha decidido finiquitar este compromiso. Deportivo Pereira se fue con la mano vacía. Llaneros se queda con los 3 puntos y un golazo por parte del más chiquitico Neider Ospina. Este compromiso es a favor de lo nuestro. ¡Ya terminó!
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2: Bueno, termina un partido sufrido para Llaneros, pero como lo dije en el intermedio, por medio gol había que ganar y entonces Llanero obtiene su primera victoria en ese debut de la liga en su segunda parte en el fútbol de nuestro país. Una victoria que le permite sumar de a 3, que debe ser la constante, la filosofía que se tiene que defender de aquí en adelante en este estadio. Grandes o chicos, pero aquí hay que sumar de a 3 y verá que nos rinde de la mejor manera, y lo que se pueda arañar por fuera, se araña, pero hay que hacer respetar el patio, hay que defender a toda costa el lugar donde somos locales y donde la gente viene aguardando la esperanza de una victoria. Yo creo que hoy Llaneros supo capitalizar esa oportunidad en las piernas de Neider Ospina, que vuelve a ser el salvador de la papeleta para el equipo del profesor José Luis García. Bien, Adrianita, perdóneme, las estadísticas que nos deja este partido, porque ya nos vamos a buscar el descanso.
8: Así es, Misael, en las estadísticas, la posesión del balón para el equipo de Llaneros fue de un 44%, mientras para Deportivo Pereira de un 56%. En cuanto a remates, 20 para Llaneros, 9 para el Deportivo Pereira. Saques de esquina, 5 para Llaneros, 3 para Deportivo Pereira. Por otro lado, Misael, en cuanto a pases completados, 309 tuvo el Deportivo Pereira y 265 tuvo Llaneros. Faltas tuvo 16 Deportivo Pereira, 12 para Llaneros. Tarjeta amarillas, 2 para Deportivo Pereira, 3 para Llaneros. Y para terminar, Misael, tarjeta roja, 1 para Deportivo Pereira.
2: Perfecto, Adrianita, muchísimas gracias. Quedamos servidos con estos 3 puntos. Suma de a 3 el equipo de nuestro departamento, pero hay mucho que mejorar porque los rivales que tenemos en el camino son bastante complicados, bastante difíciles. Y ante estos rivales aparentemente pequeños, tenemos que hacerle de la mejor manera. De manera pues que vamos contentos por la victoria, pero no tanto por el rendimiento del equipo, que tiene que mejorar muchísimo. Bien por Llaneros, que ganó. Quedamos listos, preparados para la siguiente fecha del equipo de nuestro departamento. A mi narrador, muchísimas gracias. A Aranita, muchas gracias. Víctor Hugo, muchas gracias. José Antonio, muchísimas gracias. Y don Luis Carlos, a usted un abrazo fraterno y la despedida, por favor.
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3: Cerca de 10 millones de pesos en licores y cigarrillos de procedencia ilegal fueron incautados durante operativos de inspección y control realizados en Puerto Gaitán en el marco del Festival y Reinado Internacional de la Cachama. Las acciones lideradas por el Grupo Operativo Anticontrabando en articulación con la policía y autoridades locales buscan proteger la salud de los consumidores, combatir el contrabando y garantizar el pago legal del impuesto al consumo en el departamento. La temporada de lluvias mantiene la alerta al Meta, donde 9 municipios han declarado la calamidad pública por las afectaciones causadas por las fuertes precipitaciones. 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
3: Cerca de 10 millones de pesos en licores y cigarrillos de procedencia ilegal fueron incautados durante operativos de inspección y control realizados en Puerto Gaitán en el marco del Festival y Reinado Internacional de la Cachama. Las acciones lideradas por el Grupo Operativo Anticontrabando en articulación con la policía y autoridades locales buscan proteger la salud de los consumidores, combatir el contrabando y garantizar el pago legal del impuesto al consumo en el departamento. La temporada de lluvias mantiene la alerta al Meta, donde 9 municipios han declarado la calamidad pública por las afectaciones causadas por las fuertes precipitaciones. 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

Que no se caiga el ritmo, pariente. Seguimos con más música movida para todos ustedes. Algo en vivo, algo más en vivo. Échele, compadre.

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2: Cerca de 10 millones de pesos en licores y cigarrillos de procedencia ilegal fueron incautados durante operativos de inspección y control realizados en Puerto Gaitán en el marco del Festival y Reinado Internacional de la Cachama. Las acciones lideradas por el Grupo Operativo Anticontrabando en articulación con la policía y autoridades locales buscan proteger la salud de los consumidores, combatir el contrabando y garantizar el pago legal del impuesto al consumo en el departamento. La temporada de lluvias mantiene la alerta al Meta, donde 9 municipios han declarado la calamidad pública por las afectaciones causadas por las fuertes precipitaciones. La Dirección Departamental para la Gestión del Riesgo continúa atendiendo emergencias con maquinaria amarilla, ayudas humanitarias e intervenciones para proteger a las comunidades. Además, se mantiene la atención en el puente La Amistad, donde se desplegó un amplio operativo para recuperar la conectividad y salvaguardar a la población afectada.
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0: Atención.
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3: La gobernación del Meta continúa apoyando a las familias más vulnerables a través del programa Homenaje a la Vida, que cubre los gastos de las honras fúnebres de adultos mayores que fallecen sin contar con un seguro exequial. El beneficio incluye servicios funerarios, traslado del cuerpo, velación, ceremonia religiosa, inhumación o cremación. Los interesados pueden presentar la documentación en la Secretaría Social de la Gobernación o en la sede de Los Olivos en Villavicencio. Atención, adultos mayores del Meta, del 27 al 31 de julio estarán abiertas las inscripciones para quienes deseen postularse como cabildantes del adulto mayor en los 29 municipios del departamento. Los aspirantes deben tener 60 años o más, cumplir los requisitos establecidos y registrarse de forma virtual o en la alcaldía de su municipio. Los cabildantes serán elegidos por voto popular para representar y gestionar iniciativas en favor de esta población.
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1: Atención.
3: Cerca de 10 millones de pesos en licores y cigarrillos de procedencia ilegal fueron incautados durante operativos de inspección y control realizados en Puerto Gaitán en el marco del Festival y Reinado Internacional de la Cachama. Las acciones lideradas por el Grupo Operativo Anticontrabando en articulación con la policía y autoridades locales buscan proteger la salud de los consumidores, combatir el contrabando y garantizar el pago legal del impuesto al consumo en el departamento. La temporada de lluvias mantiene la alerta al Meta, donde 9 municipios han declarado la calamidad pública por las afectaciones causadas por las fuertes precipitaciones. La Dirección Departamental para la Gestión del Riesgo continúa atendiendo emergencias con maquinaria amarilla, ayudas humanitarias e intervenciones para proteger a las comunidades. Además, se mantiene la atención en el puente La Amistad, donde se desplegó un amplio operativo para recuperar la conectividad y salvaguardar a la población afectada.
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2: Con los buenos días, buenos días, buenos días. 8 de la mañana con 9 minutos en este sábado 25 de julio. Se va julio y llega agosto, pariente. Y aquí llega Llano y Despecho, el programa número 1 de la Orinoquia colombiana, desde las 8 de la mañana hasta las 12 del mediodía, con el combo perfecto, una del llano y una del despecho. Una llanerita, una de arpa, cuatro y maracas, y otra ranchera popular de banda. Y con, obviamente con la mejor compañía a través de nuestro WhatsApp 316-585-6367. Ahí los vamos a estar escuchando para que usted pida solo éxitos. Una llanerita, un combo perfecto. Les decimos buenos días desde el sexto piso de la Gobernación del Meta en otra emisión más de Llano y Despecho. Programa que maneja toda la sintonía del fin de semana de los sábados, la mañana de los sábados. Si usted se acaba de levantar, si usted acaba de prender su radio y está escuchando La Voz de los Llaneros, pues déjeme decirle que se prepare para 4 horas de solo éxitos con Llano y Despecho. Quien les habla, Oscar Hernández, les voy a estar acompañando hasta mediodía con este gran especial de las mañanas en todos los llanos orientales. A quienes nos escuchan a través de las de nuestra aplicación La Voz de los Llaneros en Play Store y App Store, ahí también les decimos buenos días. Gracias a quienes están fuera del departamento del Meta, en Villanueva, en Cundinamarca, en Bogotá, bueno, en todo lado, bienvenidos a un recorrido de 4 horas con solo éxito, solo música y el acompañamiento de ustedes, nuestros oyentes, a través del 316-585-6367. Ya 25 de julio, señores, y como dice esta canción, se va julio y llega agosto. Estero de los Trompillos, aquí está el señor Jorge Guerrero, el guerrero del folclore.

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0: tres caballos buenos, dice Orlando el Cholo Valderrama, 8 de la mañana con 21 minutos. La voz de los llaneros, estamos en Llano y Despecho, señores. Llano y Despecho. Una del llano y otra del despecho de este sábado 25 de julio. Y como siempre, nuestros oyentes ahí pendientes de estar pidiendo sus canciones, solo éxitos. Una del llano, una del despecho, una popular, una llanerita bien bacana, una de banda, una que sea un éxito, con mucho gusto. Sí, señor. Pero vamos con nuestros oyentes al 316-585-6367 que están ahí conectados. Buenos días, los amarillitos, la mancha amarilla que está recorriendo en este día que amaneció un poquito como lloviendo desde las 4 de la mañana aproximadamente, ya estaba lloviendo, pero ahí, bueno, esas son bendiciones, el clima. Ellos desde tempranito, toda la madrugada, escuchando la voz de los llaneros, sin comerciales, solo éxitos. Buenos días.
1: Voz de los llaneros, buenos días, Oscar DJ, qué gusto escucharlo, mi hermano.
0: Saludos, señor.
1: Reportando en tonía para solicitar los temitas.
0: A ver.
1: De Alexander Galdames, yo por ahí tengo un sencillo y Jaula de Oro de los Tigres del Norte.
0: Con mucho gusto, mi hermano. Bueno, por aquí más, ¿quién más está? Buenos días. Reportando sintonía al 316-585-6367 en esto que se llama Llano y Despecho.
2: Buenos días, don Oscar Hernández. Aquí sí. Saludándolo desde Villanueva, Casanare,
0: pariente. Pija, pariente.
2: Prendido con Llano y Despecho, pariente.
0: Esa vaina, a mi gente de Villanueva, Dios los bendiga. Gracias, señor Efraín. ¿Quién más está por acá, doña Marta? Buenos días, Oscar, bendiciones. A usted también, mi amor. Por favor, dos temitas. Corazón de Hielo de Javier Manchego de Puerto López. En Puerto López va a ser la cabalgata porque estamos en modo torneo internacional del joropo. Señores, póngase el sombrero, apure a Pere y a Puerto López, porque allá va a ser la cabalgata de esa versión número 58 del torneo internacional del joropo, que se toma y volvemos a nuestras raíces, el Coliseo Álvaro Mesa Amaya. Yo recuerdo cuando era más joven, por allá, el Coliseo no daba abasto, pues ahora este Coliseo es supremamente grande, modernizado, y va a ser ahí el torneo internacional del joropo. Y al frente, en el Parque Banderas, pues el bastimento, la zona de todos los emprendedores y todas las comidas. Mejor dicho, eso va a estar. Prepárese, 13, 14 y 15 de agosto con el torneo internacional del joropo. Y nosotros somos la emisora oficial. Toda la programación a través de la voz de los llaneros, la que yo prefiero para el torneo, ¿no? Por aquí estamos ya, 8 de la mañana con 24 minutos. ¿Quién más está por aquí? Al 316-585-6367. Buenos días.
3: Buenos días, la voz de los llaneros. Reportando sintonía de aquí de Medina, Cundinamarca. Para solicitar dos canciones. Romance quinceañero de Luis Silva y Mil puñados de oro de Antonio Aguilar. Gracias, muy amable. Dios los bendiga.
0: Amén. Bueno, nos vamos con música, señores. A complacer a todos nuestros oyentes. En la voz de los llaneros, la que yo prefiero. Esto se llama

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0: Los
1: ahí está el chino de los mandados. Canciones que piden a través del 316-585-6367 aquí en Llano y Despecho.
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1: La voz de los llaneros, sí, señores. Ah, cómo me encanta esta música a esta hora de la mañana. Buenos días, buenos días, buenos días a quienes apenas están llegando a la sintonía de nuestro dial 106.3 FM en las ondas hercianas, quienes están conectados, así como mi gente de Villanueva, de Parate, bueno, de Medina, de Acacías, de, mejor dicho, todos los municipios hasta donde llegamos. Y si usted le llega la señal, pues así como no tan clara, pues fácil, descarga la aplicación. La aplicación en Play Store y App Store, y ahí nos escucha finitos, finitos como la punta de un tungo, dijo José Javier López. 8 de la mañana con 46 minutos, están escuchando Llano y Despecho. Recuerden que estamos en modo torneo internacional del joropo, señores. Este próximo mes que ya está cerquitica, viene con la fiesta más grande de los llaneros, el torneo internacional del joropo, y pues usted no se lo puede perder. Nosotros somos la emisora oficial. La emisora oficial. Por acá están nuestros oyentes a través del 316-585-6367. Nos dicen hola, buenos días. Dicen todos los días escuchando la voz de los llaneros desde Acacías. Reportando sintonía desde Acacías. El dicho apure, apere y apore. Sí, claro, pero como no vamos a Pore, sino vamos a Puerto López. Me gustaría escuchar dos canciones. Una llanera de Jorge Guerrero, Millano y Mellano, tú y yo. Es excelente, sí. Y la otra, Darío Gómez, Amor Fingido. Escuchando la voz de los llaneros. No la cambien, no, señores, no la cambien. Desde Acacías, por aquí, ¿quién más está? Buenos días, oyentes. A través del 316-585-6367, escuchando Llano y Despecho.
2: Muy buenos días.
1: Buenos días.
2: La voz de los llanos.
1: De los llaneros, eso.
2: Quiero escucharme un disquito.
1: A ver,
2: de
1: con mucho gusto.
2: Virginia Rocha, esa pobre campesina. Lo bueno. Estamos escuchando de aquí, desde el municipio de Vistahermosa, Magdalena.
1: Ah, qué berraquera.
2: Está sonando como un tubo esa emisora.
1: Mejor dicho.
2: Que Dios los bendiga.
1: Amén.
2: Muchísimas gracias. Me llamo Heriberto Ruiz Grisales.
1: Listo, don Heriberto. A mi gente de Vistahermosa, cómo me encanta Vistahermosa. Ya he estado con su alcalde Juan Gómez, con Oscar Che, la máquina, con todos ellos. He estado compartiendo en algunos festivales ahí como DJ oficial, y una tierra muy bonita, muy bacana, y su gente ni se diga. A mi gente de Vistahermosa, un saludo muy especial. Por aquí hay más oyentes a través del 316-585-6367.
3: Saludito muy especial a voz de los llaneros, Llano y Despecho.
1: Eso.
3: De Villavicencio.
1: Sí, señor.
3: Saludito muy especial. Mi curiosidad de los Tigres del Norte y predestinación. Dios lo bendiga, Enciso.
1: Eso, no, Enciso hoy está descansando. Está haciendo otras labores logísticas. Por aquí seguimos con música, señores. 8 de la mañana con 49 minutos. Y es un placer acompañarles en Llano y Despecho. Los señores Rayos de México. Llama la Cruz de Madera.

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0: Ahí está el señor Aries Vigo con Predestinación. También ya fue homenajeado en el torneo internacional del Joropo. Y seguimos de música, seguimos, ya completamos nuestra primera hora de Llano y Despecho para que ustedes pues la sigan disfrutando y sigan escribiendo así como lo están haciendo, notas de voz, pidiendo sus canciones, solo éxitos, una del llano, otra del despecho, popular o de banda, o ranchera si quiere, y llanerita, solo éxitos aquí en Llano y Despecho. Les estaba diciendo que estamos en modo torneo internacional del grupo. Vívelo desde el 13 al 16 de agosto en el escenario principal Coliseo Álvaro Mesa Amaya. Ponte el sombrero que llegó el torneo, señores. El Joropo se toma el sector del Coliseo Álvaro Mesa Amaya, Parque Banderas, en su versión número 58. Del 13 al 16 de agosto. Ponte el sombrero, llegó el torneo, señores, y somos la emisora oficial del torneo internacional del Joropo. Por aquí está mi curiosidad, ya la dejamos sonar completica toda canción que solicitaron a través del 316-585-6367. Vamos a ver quién más está por aquí a través del WhatsApp oficial, emitiendo desde el sexto piso de la Gobernación del Meta, con la mejor compañía a través del WhatsApp de la emisora del Gobierno de la Unidad, la voz de los llaneros. 316-585-6367 en Llano y Despecho, programa institucional de los sábados aquí en la emisora del Gobierno Departamental. Buenos días, buenos días.
1: Muy buenos días, yo escucho la voz de los llaneros.
0: Eso.
1: De Villavicencio, de aquí, taller en la firma. ¿Y? Para pedirle dos cancioncitas.
0: Señor.
1: El circo de Sebastián Ayala y Ojitos Color Guayoyo de Freddy González.
0: Listo, mi hermano. A toda la gente de los talleres. Oiga, sí, no los habíamos saludado. Todos los mecánicos, los amigos de la popularmente llamada 01. El Porvenir, mejor dicho, los maracos, todos los sectores y calles donde ahí están los amigos expertos en mecánica automotriz de las motos y de los carritos. Muy bien, saludos a todos ellos. Gracias, mi hermano. Sí, señor, con mucho gusto. Por aquí está, nos dicen buenos días, escuchándonos desde la comuna 1 de Villavicencio, el barrio 12 de octubre. Gracias por la compañía. No, a ustedes que nos acompañan también con sus reportes. Por acá, ¿quién está? Buenos días, buenos días.
2: Muy buenos días, señores, voz de los llaneros. Bendecido día para todos.
0: Amén.
2: Reportando sintonía desde aquí, San Martín, Agroindustria La Reforma.
0: Listo, mi hermano.
2: Quisiera que me regalaran dos temitas. La copla nació conmigo de Jesús Centella y las llaves de mi alma de don Vicente Fernández. Muchas gracias, buen día.
0: A usted y a todos los de la empresa que están ahí escuchando la voz de los llaneros, Llano y Despecho, los sábados de 8 de la mañana a 12 del mediodía. Y pues a todos los amigos cajuches de San Martín de los Llanos.
3: Pero quisiera conocer.
0: Los invitamos a escuchar Llano y Despecho. Son las 9 de la mañana con 9 minutos. Aquí está mi curiosidad de los tigres.

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0: Río de Janeiro.
1: Ahí está la patrona, le digo yo, la señorita Milena Benítez, en Llano y Despecho, se llama Llanero Nato, Llanero Nato. 9:27 a.m.
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2: Si estoy tomando.
1: Y seguimos, seguimos en el recorrido de esta mañana de sábado 25 de julio, que se nos va. Les tengo la invitación para el torneo internacional del joropo del 13 al 16 de agosto. Póngase el sombrero. Yo ya me lo puse. Voy a ver si ahorita mi compañero Enciso. Ah, Enciso, lo estaban saludando por ahí ahorita. Sus oyentes. Ahorita voy a hacerles un video para que vean cómo es que se hace Llano y Despecho en sombrerado, pariente.

0: Yo prefiero hoy en Llano y Despecho. Llano y Despecho, que va de 8 de la mañana a 12 del mediodía. Ya les dejo escuchar El Amor de Su Vida, del grupo Firme Chiquitita. Por aquí están, dicen, buenos días. Barrio Charrascal, escuchando desde el barrio Charrascal, que es la comuna número 10. ¿Sí? La comuna 10, barrio Charrascal. La Madrid, porfía. Ahí están nuestra gente de todas las comunas escuchando. Por acá, buenos días.
1: Buenos días, voz de los llaneros. Para felicitar hoy en sus cumpleaños a Euripide Riveros, de parte de su esposa Ofelia, sus hijos Adrián, Brian, Camila, Viviana, para desearle un feliz cumpleaños, que esté a nuestro lado por muchos años más, y felicitarlo con las canciones de Tu Cumpleaños de Uber Paredes, Un Año Más de Vida de Francisco Gómez. Muchísimas gracias. Dios los bendiga.
0: Bueno, ustedes, felicitaciones al cumpleañero. Un aplauso para él, que está cumpliendo años. ¡Eso! Señoras y señores, me acaba de llegar compañía. No le iba a abrir el micrófono, pero no, me toca. Yo le digo líder, yo no le digo jefe. Yo le digo rey con el
2: compañero.
0: Rey con el líder. Sí, señor, claro, con mucho gusto. Eso. Yo le digo, ¿qué hubo? Vos la guía, rey con el líder, supremo Kaiosama.
2: Kimo sabe,
0: eso. Señor Brian Mao Morales, bienvenido. Hoy quise invitarlo a Llano y Despecho en esta versión del 25 de julio. Es un placer saludarlo a esta hora de la mañana.
2: Hola, Oscar, y a todos los oyentes de La Voz de los Llaneros, y en este especial que hacemos todos los sábados de 8 de la mañana a 12 del día, Llano y Despecho. Para nosotros es un placer enorme, grandísimo, que ustedes estén ahí escuchándonos, que nos mantengan con esa señal diáfana, transparente, potente de La Voz de los Llaneros en el dial 106.3 FM, y que todos ustedes participen solicitando una del Llano y una del Despecho, como lo hacemos todos los sábados. Ya estamos en modo 58º torneo internacional del Joropo. Hay noticias, una expectativa enorme, gigante, y lo que ha querido nuestra gobernadora, la doctora Rafaela Cortés Zambrano, es que esta edición número 58 se concentre todo allí, en el Coliseo Álvaro Mesa Amaya, el templo del Joropo, así se le ha denominado por muchos, muchos años, y donde siempre se hacían pues las actividades.
0: Sí, claro.
2: De concurso, claro. De música llanera.
0: Yo una vez sufrí para poder entrar, cuando estaba más joven, ¿no? Sí. Hace unos añitos, para entrar a ver a Reinaldo Armas, en su construcción antigua, era muy complejo porque había un tope de público, un aforo, y entonces ya no entraba nadie más. Pero alcancé a entrar.
2: Alcanzó a entrar. Bueno, ahorita ya con un coliseo muy moderno, acondicionado para disfrutar de todas las bondades y beldades de nuestra cultura, su majestad, el Joropo. Y lo más importante que le queremos contar a nuestros oyentes, la gente que nos escucha en los municipios y quienes están por la señal online, o que quienes han descargado la app.
0: Y hay bastantes.
2: En su App Store o en su Play Store, según sus teléfonos, si es un smartphone o si es un iPhone. Resulta que esta versión del Torneo Internacional del Joropo se va a concentrar ahí en el Coliseo Álvaro Mesa Amaya, y todo ese sector del Parque Banderas, ahí desde donde arranca el Palacio de Justicia, eso va a estar acondicionado, que va a ser la calle del Joropo. Ahí vamos a tener el festival gastronómico, el bastimento que le llamamos. Todos se va a concentrar el 100% de su majestad el Joropo, de la música llanera.
0: Yo les prometí que si me salía un tigrecito, los invitaba a carne a la perra ahí.
2: Pura carne autóctona de los llanos, especialmente la de San Martín de los Llanos.
0: ¿De dónde me reportaron en sintonía? Desde Vistahermosa Meta.
2: Vistahermosa, ya entrábamos como un cañón potente. Y permítame, a propósito de ese recorrido que hicimos por la cordillera, de saludar a nuestros llaneros de Ruana, en el municipio de San Juanito, que nos escuchan, en todas las laderas, en esta parte alta, sintonizan La Voz de los Llaneros. Y nosotros nos fuimos en un recorrido desde San Juanito allá en la parte urbana.
0: Oiga, pero
2: la señal potente.
0: No lo vi con la ruana puesta.
2: Y no, teníamos la chaqueta. Ah. Nos tocó chaqueta mucho. Y nos hicimos el recorrido hasta el municipio del Calvario y ahí con Enciso, el preciso, nos llevamos la señal de la emisora. Obviamente hay unas partes donde baja uno muchísimo.
0: Y ya no se corta.
2: Pues se corta un poquitico, pero nos fuimos todo el tiempo escuchando esa señal. Y de vuelta del Calvario para salir a Montearroyo, ¿es que se llama? Monterredondo.
0: Monterredondo.
2: Sí, nos trajimos a José Javier Oropesa. A las 5 de la tarde estaba ahí José Javier Oropesa con Buenas Tardes Llanura. Veníamos ahí trayéndolo. Pero bueno, un saludo para todos ellos y cordialmente invitados también para disfrutar aquí en nuestro torneo internacional de Joropo, donde el gobierno departamental, nuestra gobernadora, ha hecho una inversión grandísima en esas placas huellas, ahí en el puente La Moreno. La quebrada de La Moreno, es decir, en todos estos escenarios deportivos también, en las veredas San José y de San Juanito, en ese hermosísimo hospital que tiene San Juanito, y todos estos escenarios donde se ha contribuido también el aporte a toda esta comunidad de la parte de la cordillera, la parte alta, allá en el puntico, allá lo llamamos allá como donde termina el mapa del departamento del Meta.
0: Pero son del llano.
2: A todos ellos cordialmente invitados. Entonces, el torneo internacional en Joropo. Entonces, como dice, ponte el sombrero que llegó el torneo. El Meta te espera. Pues aquí, en el Coliseo Álvaro Mesa Amaya, nos vamos a concentrar con esta versión número 58. Y todo ese sector,
0: todo el del Parque Banderas,
2: todo eso, ahí estamos en modo torneo. Todo ese sector va a ser el torneo internacional en Joropo. Vamos a tener también el Joropo Académico, en centros comerciales y toda esta situación. En fin.
0: Y además la cabalgata en su tierra, ¿no?
2: Y la cabalgata, un saludo para los paisanos, para nuestros portolopenses. ¿Usted sabe lo que es llevar la cabalgata a
0: sí,
2: estos municipios
0: claro.
2: En el marco del torneo?
0: Claro.
2: Eso es, se dinamiza la economía.
0: Total.
2: ¿Sí? Se fortalece a nuestros emprendedores, se fortalece al comercio del municipio de Puerto López, es decir, de con esa, lo que va a ser prácticamente la antesala a la cabalgata, el día de la cabalgata. Y además porque allá van a estar de Festival del Canoero.
0: Y se descentraliza el torneo.
2: Se descentraliza el torneo, pero también el impulso al tema turístico, económico de esta región del río Meta va a ser grandísimo. Llevar la cabalgata del torneo internacional de Joropo es muy positivo y va a incrementar las ventas de

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0: señor Jesse Uribe hace esta canción que es original de Darío Gómez y pues con el permiso del hombre dijo, bueno, voy a hacer esta versión. Y dijo, bueno, sobreviviré en la voz de Jesse Uribe. Canción solicitada también a través del 316-585-6367. Por acá tengo un saludito. Vamos a saludar a la gente que nos está reportando sintonía. Oiga, ahí está el maestro Daniel Gualdrón. Saludos a la familia Gualdrón si nos está escuchando. Y al maestro Daniel también, artista de los cuatro corazones. Eso se llama pauteño que se respete. Vamos con los oyentes a través del 316-585-6367. Eso es Llano y Despecho en la versión del 25 de julio. Una nueva emisión aquí desde el sexto piso de la Gobernación del Meta. Buenos días. ¿Quién anda por acá?
1: Buenos días, Llano y Despecho.
0: Sí, señor.
1: El programa bonito que escuchamos siempre aquí en sintonía. Villavicencio es tan amable. Me regala una cancioncita que se titula Tu Maldita Traición, de Buritica la Dinastía. Y Llanerita cualquiera, la que quiera ahí. Dios le bendiga.
0: Amén a todos los oyentes, gracias. Siempre agradecidos nosotros, todo el equipo humano y técnico, la Secretaría de Información y Prensa de la Gobernación del Meta, por preferirnos, por llevarnos ahí en su dial, en su celular, en su computador, en su carro, en su casa. Gracias por permitirnos estar ahí, acompañándoles el día a día. Por aquí, ¿quién más está? Buenos días.
2: La voz de los llaneros, muy buenos días. Sintonizando desde aquí en la Madrid para escuchar tus temitas ahí.
0: Sí, señor.
2: Sendeito del alma y amor ideal. Gracias. La voz de los llaneros.
0: Senderito del alma y amor ideal. Listo.
2: La voz de los llaneros, muy buenos días.
0: Listo. Gracias, hermano. No, con mucho gusto. A usted por escucharnos, a mi gente de la Madrid también. Dios les bendiga. Senderito de amor, eso me suena como a Julio Jaramillo, ¿cierto? Aquí estamos para complacerlos. Por aquí, ¿quién está? Buenos días.
3: Buenos días, voz de los llaneros. Ya eso, no hay despecho. Eso. Buenos días, ya no hay despecho. Parientico, para sí, que me haga un favor.
0: Dígalo.
3: Busco una paisana, busco una persona bien llanera, una mujer bien llanera, que quiera hablar conmigo de llano. La interesada se puede comunicar con Leo Montes al 311-467-2432.
0: ¿Y eso para qué?
3: Busco una doña criollita que le guste las de llano, porque me gusta mucho el llano y me gusta todo lo de nuestro llano y nuestro folclore llanero.
0: Muy bien, sí, señor.
3: Y quiero que me quiero pedirle que, pues, que alguna doña que quiera las de llano, que quiera algún fondo, que quiera hablar de su fundo, de su hato, de su rodeo, de sus caballos, de todo eso, se puede comunicar con Leo Montes o de Coplas al 311-4.
0: Bueno, Leo. Entonces, ¿cómo es? ¿Va a pedir las canciones o qué va a hacer? 9 de la mañana con 57 minutos. A ver.
3: Con Leo mucho está para contestarles. Y me pueden escribir, o me pueden llamar por minutos o me pueden escribir al WhatsApp. 311-4.
0: Don Leo, vea pues. Listo, ¿quién más está por acá? Buenos días, escuchándolos desde Parate Bueno, Cundinamarca. No quiero pedir ninguna canción, todas están buenas, con la compañía de ustedes, como siempre los sábados aquí, desde la finca. Ah, bueno, mi hermano. Bueno, o mujer, no sé quién me escribe ahí. Gente de Parate Bueno, Dios les bendiga. Nos vamos, Danielito, le dije algún día, venga, Daniel, pariente, dame un saludito para Llano y Despecho, y aquí nos va a presentar él sus canciones. Aquí está la voz de los llaneros con Llano y Despecho.
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3: La gobernación del Meta continúa apoyando a las familias más vulnerables a través del programa Homenaje a la Vida, que cubre los gastos de las honras fúnebres de adultos mayores que fallecen sin contar con un seguro exequial. El beneficio incluye servicios funerarios, traslado del cuerpo, velación, ceremonia religiosa, inhumación o cremación. 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Atención adultos mayores del Meta, del 27 al 31 de julio estarán abiertas las inscripciones para quienes deseen postularse como cabildantes del adulto mayor en los 29 municipios del departamento. Los aspirantes deben tener 60 años o más, cumplir los requisitos establecidos y registrarse de forma virtual o en la alcaldía de su municipio. Los cabildantes serán elegidos por voto popular para representar y gestionar iniciativas en favor de esta población.
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1: La Voz de los Llaneros presentando Llano y Despecho. Pauteño, que se respete, el señor Daniel Gualdrón, y llegó el caballo de la música popular, el señor que llena grandes escenarios en el departamento del Meta, en Colombia y en el mundo. Luis Alberto Posada, con doble dosis de licor. Mientras tanto, nos vamos aquí con nuestros oyentes. Ya son las 10 de la mañana con 13 minutos, completando nuestras dos horas ya larguitas de Llano y Despecho. A todos los que están conectados a través de la internet, en las aplicaciones, en la app de La Voz de los Llaneros, gracias también por estar ahí en sintonía de La Voz de los Llaneros, la que yo prefiero, Llano y Despecho, todos los sábados de 8 a 12. Por aquí tenemos oyentes. Dicen buenos días, buenos días. Hola, buenos días. Mire, precisamente saludando a los amigos que están a través de las plataformas digitales. Desde Bogotá, con la mejor compañía, La Voz de los Llaneros, quisiera solicitar dos canciones. Me cuesta, de los hermanos Espinosa, Walter Silva, el disco criollo. Con mucho gusto, mil gracias por alegrarnos el día. No, a ustedes que nos escuchan desde diferentes partes de Colombia y del mundo. Por acá, buenos días a toda la mesa de trabajo aquí en Full Sintonía. Excelente programa, quiero escuchar dos temas: Catira Casanareña y Sublime Mujer. Don Alexander Barrios, gracias mi hermano. Gracias don Alexander por escucharnos. La Voz de los Llaneros, la que yo prefiero, la emisora del gobierno de la unidad, le dice a todos ustedes buenos días. Si usted es un madrugador de las 10 de la mañana, si dijo bueno, hoy voy a madrugar a las 10 y prendió el radio, pues está escuchando La Voz de los Llaneros. Si hay gente que madruga a esa hora, y si ellos le dicen que eso es madrugar, pues ¿quién dice que no, no? Tienen todo el derecho a descansar. A mis amas de casa empoderadas que están hoy haciendo ese aseo general. A todos los amigos que se levantan a ayudar a hacer el aseo. A todos los que se levantan a lavar la moto, a lavar el carro, a hacer limpieza del frente de su casa y están escuchando La Voz de los Llaneros. Ya voy con las canciones, sí señores. Full sintonía desde Porfía, dice doña Aide. Claro, buen día señores, La Voz de los Llaneros, Dios les bendiga a toda mi gente de Porfía. Cómo me encanta Porfía cuando usted entra por la principal y esa cantidad de negocios que hay. Mejor dicho, yo no sé si hay unos 2, 3 o 4 kilómetros hasta llegar a otro barrio que hay pegadito a Porfía, y también voltear a la derecha para la Madrid, ¿no? Por la ruta de las Bucetas. Por aquí tengo más oyentes. Buenos días, buenos días. Full sintonía.
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1: Me están hablando del pariente que está veraneado. Sí, no, no, no. ¿Quién está por acá? Buenos días, buenos días.
3: Buenos días. Aquí en La Voz de los Llaneros.
1: ¿Desde dónde? No le escucho bien. Bueno, lo invito a que vuelva a enviar el audio porque tal vez estaban en una ventana, en un vehículo, el aire le no le deja escuchar bien el audio, no nos deja escuchar bien el audio. Buenos días, Llano y Despecho lo saluda.
4: Buenos días, señores de la 106, me hacen favor, me regalan dos clasecitas.
1: A ver.
4: Puede ser La Enredadera y puede ser Ojitos Color Guayoyo. Ay, el señor que está aquí, que está buscando la patrona, eso está como falta de cariño.
1: Listo, 10 de la mañana con 16 minutos. Ah, sí, definitivamente ustedes la hacen pasar a uno muy bacano estas mañanas, en serio que sí. La magia de la radio, 10 de la mañana con 16 minutos. Aquí está, Llano y Despecho en La Voz de los Llaneros.

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0: Ahí está el maestro Dumar Aljure, Catira Casanareña, canciones que solicitan a través del 316-585-6367.
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0: Sí, señores, 10:39 a.m. Aquí estamos, acompañándoles a ustedes con el programa número uno de la Orinoquia colombiana los sábados de 8 a 12. Llano y despecho. Saludamos por aquí a todos los oyentes a través del 316-585-6367. Dice, buenos días, saludos desde Bogotá. Desde Bogotá, escuchándolos. Gracias. Me pueden complacer con la canción Es la Mujer de Villamil Torres. No, una canción sota, sí señor. Y con la misma tijera de los del señor Vicente Fernández. Gracias, pariente. Buen día, no, a usted buen día. Excelente fin de semana ahí en Bogotá, en la capital de Colombia. Por acá está también más audios a través de nuestra línea oficial 316-585-6367. Y hablando de oficial, recuerden que somos la emisora oficial del torneo internacional del Joropo, que, mejor dicho, pongas el sombrero, pariente, que llegó al torneo. Agílese para el Coliseo Álvaro Mesa Maya, y ahí frente al Parque Banderas vamos a tener la zona gastronómica y muchas actividades más del torneo internacional del Joropo. En el ombligo de Colombia, Puerto López, la cabalgata. Ya estamos en modo torneo internacional del Joropo y todos los detalles, toda la programación aquí en La Voz de los Llaneros, 106.3 FM, la emisora oficial. Buenos días, buenos días.
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0: Eso, bueno, lo dicen nuestros oyentes, no lo decimos nosotros. Muchísimas gracias a nuestros oyentes que nos alegran la mañana así. Nosotros los vamos complaciendo sin comerciales, solo música, solo éxitos. Y ustedes se disfrutan bien, también nuestra programación de Llano y Despecho. 10:41 a.m. Aquí llegan los Tigres del Norte. Mi pariente somos. Esto es Llano y Despecho en La Voz de los Llaneros.

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3: Cerca de 10 millones de pesos en licores y cigarrillos de procedencia ilegal fueron incautados durante operativos de inspección y control realizados en Puerto Gaitán en el marco del Festival y Reinado Internacional de la Cachama. Las acciones lideradas por el Grupo Operativo Anticontrabando en articulación con la policía y autoridades locales buscan proteger la salud de los consumidores, combatir el contrabando y garantizar el pago legal del impuesto al consumo en el departamento. La temporada de lluvias mantiene la alerta al Meta, donde 9 municipios han declarado la calamidad pública por las afectaciones causadas por las fuertes precipitaciones. La Dirección Departamental para la Gestión del Riesgo continúa atendiendo emergencias con maquinaria amarilla, ayudas humanitarias e intervenciones para proteger a las comunidades. Además, se mantiene la atención en el puente La Amistad, donde se desplegó un amplio operativo para recuperar la conectividad y salvaguardar a la población afectada.
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1: Sí, señores, aquí estamos. Ya completamos 3 horas de Llano y Despecho. Quien les habla, Oscar Hernández de Baudí, hasta las 12 con mucha música. Complaciéndolos a todos ustedes, saludándolos y diciéndoles a ustedes que aquí está La Voz de los Llaneros. 106.3 FM, la emisora del gobierno de la unidad. Emisora de la Gobernación del Meta. Nos pueden visitar también en las redes sociales, ¿no? La Voz de los Llaneros en Instagram, en Facebook, en TikTok y en nuestro WhatsApp 316-585-6367. Eso, súbale, súbale. Ya se las dejo completica la chismofilia ahí de don Luis Alfonso. Hoy saludándolos y contándoles también que es el Día Nacional de la Cultura y Tradición Identidad Llanera. Todos los 25 de julio en Colombia fue establecido para reconocer, proteger y promocionar la riqueza cultural del pueblo llanero. Toda una historia detrás de esta conmemoración hoy, Día Nacional de la Cultura, Tradición e Identidad Llanera. La fecha no es casual, señores. Se conmemora la batalla del Pantano de Vargas el 25 de julio de 1819 y en este día los 14 lanceros llaneros al mando del coronel Juan José Rondón, respondiendo al grito de Bolívar, coronel, salve usted la patria, fueron decisivos. Esta gesta hizo que el 25 de julio ya fuera el día de la caballería colombiana y desde 1910 una peregrinación en Paipa al busto de Rondón. Luego pasó a ser de ser departamental a ser nacional, ley 1907 del 28 de junio del 2018, donde se hace oficial esta conmemoración nacional del Día Nacional de la Identidad Llanera. Me siento orgulloso de ser llanero, la verdad. Muy, pero muy orgulloso. Y a todos que deben sentirse así también. Por aquí vamos con nuestros oyentes al 316-585-6367, invitándolos también al Torneo Internacional del Joropo para que ustedes se programen. Por acá dicen, buenos días, los mototaxis de La Reliquia conectados con La Voz de los Llaneros, en especial la señorita Mayerly, gracias a todos los mototaxistas, no solamente de La Reliquia, sino de Porfía, de San Antonio, de todos los barrios donde hay esa gran oportunidad laboral, ¿no? Los mototaxis. Saludos, Mayerly, gracias por escucharnos. Por aquí, ¿quién más está? Buenos días, La Voz de los Llaneros, Llano y Despecho los saluda.
2: Buenos días, Voz de los Llaneros.
1: Sí, señora.
2: Reportando sintonía desde Granada Meta.
1: Eso.
2: Felicitarlos por tan maravilloso programa.
1: Gracias,
2: día sábado.
1: Gracias.
2: También para solicitar 2 temitas.
1: A ver.
2: De John Onofre, y si te quieres ir, de John Onofre. Listo. Y Sin Amor También Se Vive, de Darío Gómez.
1: Con mucho gusto.
2: Muchas gracias. Pasen buen día.
1: Listo. John Onofre, el homenajeado en el Torneo Internacional del Joropo en su versión número 58. Somos la emisora oficial. Aquí está Llano y Despecho, 11 de la mañana con 10 minutos. Nos queda poco tiempo de Llano y Despecho, pero ustedes no deben desconectarse porque viene muchísima música más. Un programa muy interesante ahorita a las 12 del día. Ya lo van a estar escuchando para que se programen. Y luego, solo música de fin de semana, crossover. Aquí está el señor Luis Alfonso, La Chismofilia.

el señor Vitico Castillo. No me corra, cantinero. 11 de la mañana con 24 minutos. Eso, aquí seguimos. Sí, señores, súbale, súbale. Sin comerciales, solo éxitos, uno tras otro. La voz de los llaneros, la que yo prefiero. Por acá vamos a saludar a amigos que nos reportan, oyentes desde Notza, Boyacá. Buenos días, un abrazo desde Notza, Boyacá. Gracias a toda la gente de Boyacá que nos escuchan. Daniel, Janet Porras también, muchísimas gracias a ustedes. Gracias, gracias por estar ahí en la sintonía. Nos quedan 30 minuticos de Janet Despecho para que los disfruten con las canciones que les voy a dejar programadas. Disfrútenlo, disfrútenlo. A los amigos del centro de Villavicencio que nos están escuchando, los comerciantes de Cielos Abiertos, de Calzado el Centro, zona de Calzado, el centro del calzado, algo así. Ya me contaron que están escuchando ahí La Voz de los Llaneros. Saludos, que vendan muchísimos calzados hoy. 11 de la mañana con 25 minutos. 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La Gobernación del Meta desde el sexto piso, emitiendo su programa institucional de los sábados, Llano y Despecho.

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1: Sí, señores, aquí está Llano y Despecho. Les cuento que los voy a dejar más adelante. Que yo no le falte nada. Sí, señores, aquí estamos, aquí estamos. Hoy madrugué a las 8 a hacer Llano y Despecho. Agradeciéndole a todos los oyentes, a todas las personas que han reportado sintonía. Y yo siempre les digo, tomar el teléfono, tomar sus datos, tomar su tiempo, hacer una nota de voz, enviarla. Eso es de mucha felicidad, se puede decir, para nosotros los locutores, y se lo agradecemos en el alma enormemente, porque pues es su tiempo, son sus datos, ¿sí? No es obligatorio hacerlo, pero qué bonito que le nazca hacerlo con La Voz de los Llaneros, la emisora del gobierno de la unidad. Trabajamos todo un equipo humano y técnico acá durante toda la semana, todos los meses, para que usted pues cada vez se sienta más identificado con la emisora del gobierno de la unidad, La Voz de los Llaneros, la que yo prefiero. Viene más adelante un programa muy bonito, un espacio con los jóvenes del departamento del Meta, quien va a controlar y va a estar al tanto es Nico Ayala y los jóvenes del departamento. Así que los dejo con buena música, me voy despidiendo. Muchísimas gracias. No sin antes saludar por aquí, dice, están desde Guacavía, vean. Guacavía me gusta, Guacavita me gusta. Vea, están escuchando y nos envían sticker. A doña María Ninfa también agradecerle por su sintonía. Vamos a ver qué dice por acá doña María Ninfa. El último audio y ya nos vamos yendo. Sí, señores. ¿Quién está por acá? Buenas tardes, ya. Buenos días, todavía un buenos días.
2: Buenos días, La Voz de los Llaneros, la que yo prefiero.
1: Sí, señora.
2: Todos los días la escucho. Es tan amable, me regala dos canciones. Laguna Vieja y una de Arely Senado. Muchas gracias, Dios los bendiga, que tengan un excelente día.
1: Amén.
2: Saludos,
1: muchas gracias
2: para todos los sanmartineros.
1: Quédense conectados, saludos a todos los cajuches. Gracias, señora María Ninfa. Bueno, quiero invitarlos después de la el programa de los jóvenes, 1:00 p.m, solo música crossover y solo éxitos. Créanme que no se van a arrepentir de quedarse ahí conectados. Dios les bendiga, chao, chao, juiciosos. Hasta aquí llegó Llano y Despecho hasta las 12 del día con las canciones que ya vienen programadas para todos ustedes.

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3: El Instituto Departamental de Cultura del Meta abrió la convocatoria pública de estímulos 2026, que entregará 314 estímulos por más de 1.615 millones de pesos para impulsar la creación, circulación artística y la protección del patrimonio cultural. 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El Hospital Departamental de Granada S hizo la historia al convertirse en el primer centro de la Orinoquía colombiana en recibir la certificación internacional como centro esencial de ataque cerebrovascular, otorgada por la World Stroke Organization y el Ministerio de Salud. Este reconocimiento garantiza atención especializada y oportuna. Para pacientes con ACV, beneficiando a más de 480 mil habitantes del área Arigua-Biare. Un logro que fortalece la red pública de salud y salva vidas cuando cada minuto cuenta.
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0: Luis Erlavo, y les damos la bienvenida a todos los que se conectan a través de La Voz de los Llaneros 106.3 FM con ese programa Meta Joven Conecta y Educa. Queremos invitar a todos los jóvenes que están desde los distintos municipios del departamento del Meta a que en este momento se conecten. Si usted de pronto sabe a alguien que esté interesado en acceder a la educación superior, pues este es su programa donde podrá obtener toda la información de lo que viene desarrollando el gobierno departamental para que cumpla su sueño de ser profesional. Quiero darle la bienvenida a nuestras invitadas, a Natalie y a Victoria. Bienvenidas.
1: Hola, Andrés.
0: ¿Cómo vamos? Porque tienen cara nerviosas.
2: Totalmente.
0: Quiero contarle a nuestra audiencia que nuestros invitados son beneficiarios del Fondo de Educación Superior porque ellos tienen historias magníficas de cómo han venido trabajando con tanto esfuerzo, dedicación para poder llegar a este sueño, poder de cumplir, de poder llegar a desarrollar lo que tanto anhelan y siempre han querido desde que han sido niños. Recuerden que mañana tenemos la posibilidad para que esos estudiantes de 11 presenten su prueba a saber 11, el ICFES, y el resultado de esta prueba seguramente es lo que los va a llevar a obtener más oportunidades para ingresar a alguna universidad. Y rápidamente, para continuar con nuestra musiquita aquí en La Voz de los Llaneros, ¿a usted cómo le fue en el ICFES, Natalie?
1: Súper bien.
0: ¿Cuánto sacó?
1: 315.
0: Bien. ¿Y a Victoria?
2: También me fue muy bien. Sí. El mío fue como 350 y algo.
0: Ah, bien.
2: Pero me fue muy bien. Incluso tengo en ese momento una beca, la aproveché en ese momento.
0: Ah, buenísimo. Uh-huh. Vean que yo no alcancé a la beca y estaba muy frustrado. Yo crecí con mis abuelos y pues no tenía la posibilidad de estudiar, ¿sí? Y entonces yo me puse a juiciosito, hice una carta y yo no sabía que el fondo existía ni que todas esas alternativas existían. Y le envié la carta a la universidad. Yo le dije, mire, es que obtuve este puntaje, me faltaron solo como 3 punticos para la beca del SERP y lo paga. Y la universidad me respondió como algo. Yo dije, no, quién sabe ahora qué voy a hacer. Y la universidad me respondió y me dijo, listo, le damos este porcentaje de descuento, mantenga el promedio. De ahí en adelante, como hasta la mitad de la carrera, porque ya después llegaron mayor cantidad de estudiantes y todo, pero así fue como yo empecé a estudiar. Y ya ahorita, vea, con mucho esfuerzo, a punta de investigaciones y de cosas, yo envié mi reseña a la universidad con la que hice la maestría, me dio un descuento. Y con la especialización también. Y todo ha sido así de esfuerzo.
2: Súper, súper bien.
0: Entonces vea que el ICFES, pues ya que de pronto usted no aplique para ese tipo de becas, usted puede tocar puertas y quién sabe que de pronto la universidad le diga, claro, de una tiene la posibilidad. Entonces la invitación es a que usted en este momento se termine de preparar, descanse, vaya, mejor dicho, medite, alinee sus chakras y existencia para que mañana le vaya muy bien en esa prueba ICFES, porque es la que también le va a ayudar a postularse a las nuevas convocatorias del Fondo Social para la Educación Superior, porque recuerde que de acuerdo al puntaje que usted obtenga, va a obtener unos criterios de calificación en esas nuevas convocatorias y le va a decir, listo, de este puntaje obtiene tantos puntos. Y de esa manera usted va abriéndose camino en este sueño de ser profesionales. Ustedes están estudiando lo mismo, ¿no?
2: Sí, señor.
0: ¿Qué están estudiando?
1: Ingeniería ambiental.
0: ¿En dónde?
2: Unibeta.
0: ¿Qué es lo que más les ha gustado esta carrera?
1: Bueno, principalmente a mí me encanta el trabajo en campo. Ajá. Y siento que es una carrera o un pregrado que realmente tiene muchas salidas a nivel tanto nacional como internacional. Ajá. Uh-huh. Eso aparte de que pues la universidad también es muy buena universidad, los docentes son excelentes, son muy bien preparados. Uh-huh. Digamos que eso generalmente, pero la carrera, la verdad, es, yo creo que es la mejor opción que yo pude haber tenido.
0: Venga, y algo que me parece interesante y es que Natalia ha participado en muchas actividades del servicio social comunitario, que adicionalmente para este 2026 tiene una connotación diferente y es guardianes del territorio. Lo que ahora se está impulsando es que todos los beneficiarios son guardianes del conocimiento y cada uno tiene como una experiencia o experticia distinta. ¿Cómo ha sido esta experiencia, por ejemplo, con el tema de los hogares de perritos, el tema de la reforestación, el mantenimiento de los pasafaunas? ¿Cómo ha venido relacionando ese servicio social comunitario con su carrera?
1: Bueno, principalmente yo participé en la de los arreglos de los pasafaunas del sector amarillo Rosa Blanca. Y siento que eso, aparte de que a mí me brinda un tipo de experiencia ya con la comunidad, pues que pues no solamente íbamos personas que estudiábamos pregrados en cuanto a la parte ambiental, sino que iban algunos chicos de ingeniería civil, que iban de arquitectura, de algunos otros, digamos, pregrados o algunas otras materias. Y eso nos da el poder de compartir el conocimiento, uh-huh. asimismo también adquirir ese conocimiento que nosotros necesitamos como profesionales, porque pues no es solamente decir, no, yo estudié, tengo el título, sino también es saber cómo comunicarnos con la comunidad.
0: Ok, buenísimo. Bueno, son las 12:08 del mediodía aquí en La Voz de los Llaneros. Nos vamos con esta siguiente canción para que usted, por supuesto, se sintonice con la mejor energía. Y aprovechando que ayer iniciaron la serie de conciertos de Karol G, iniciamos este mediodía con la full energía Trópico Queta aquí en 106.3 FM.
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0: Bueno, continuamos con este programa Meta Joven Conecta y Educa, 12 y 11 del mediodía aquí en La Voz de los Llaneros, con toda la información de la educación superior en el departamento del Meta. Y hablando justamente de este inicio de conciertos de Karol G, esa melodía que acabamos de escuchar, Trópico Queta, me hace recordar que definitivamente los beneficiarios del Fondo Social para la Educación Superior del Meta han tenido la posibilidad de pasar por distintas experiencias bastante significativas, que adicionalmente les ayuda a empezar a incentivar ese liderazgo dentro de cada uno de sus conocimientos. Victoria, usted me estaba hablando ahorita, fuera de micrófonos, que es muy cercana a todo lo que tiene que ver con los recicladores. Cuéntenos un poco de su historia, cómo inicia este sueño de ser profesional, de dónde viene su familia y ahorita cómo está logrando relacionar lo que usted está estudiando con poder ayudar a estas comunidades.
1: Bien, buenos días para todos. Genial esta invitación, ¿sabes? Gracias por indicarnos, convocarnos, hacer visibles estas voces a nivel departamental, porque realmente lo que nosotros vivimos lo podemos compartir y es bonito brillar y ayudar a brillar a otras personas. Cuando yo me enteré del tema de Fondo de Educación Nacional, Fondo de Educación, realmente para mí fue una iniciativa muy profunda, porque vengo de una familia humilde, sencilla. En algún momento tuve una empresa, quebré, fracasé, llegué a Villavicencio sin absolutamente nada, estaba en embarazo y no tuve opción de trabajo. Empecé en calle a reciclar. Resalto esta hermosa labor como recicladora porque fueron 2 años muy duros de ir y buscar entre los residuos, aquellos residuos que se podían aprovechar y de tener un sustento para mi hijo y para mi familia.
0: Claro.
1: De ahí no tenía la opción de estudiar. Realmente para mí sacar un promedio de 4, 5, 6 millones de pesos no los iba a lograr.
0: Claro.
1: Pero sí quería superarme, quería hacerle. Busqué opciones, claramente hay unas opciones muy hermosas, muy alternativas, que incluso hice parte del SENA. Es gran profesionalismo también lo que se brinda. Pero el Fondo de Educación Superior me dio esa oportunidad de tener ya, digamos, el proceso de ser universitaria, estudiar, de enfocarme y de a la misma vez ir exaltando a los recicladores. Esta labor, esta carrera que escogí de ingeniería ambiental, la hago también en pro de todo el ambiente que ya, digamos, de alguna forma uno ve en calle y ve en ese proceso de ambiente y de campo.
0: Okay.
1: Donde realmente una cosa es lo que se ve en los libros y otra cosa es cuando tú estás en
0: la realidad.
1: Entonces, exaltar esta labor que hacen los recicladores es parte de lo que nosotros hacemos ambientalmente. La reducción de carbono, la reducción de residuos, el enfoque de educación y de cultura que nos falta un montón, aunque seamos ingenieros ambientales, nos falta muchísimo por ser un tema de educación. Entonces, la cultura empieza desde casa, la educación empieza desde casa, desde el hogar. Mi hijo claramente tiene 8 años y es súper enfocado en el tema de, ojo, no botes este residuo, mire, este se puede aprovechar, este se puede compostar. Y realmente esto es lo que nos llena como más una vocación. Esto ya es una pasión de lo que estamos haciendo. Y qué bonito que el Fondo de Educación le permita esta oportunidad a nivel departamental y no solamente a ciertas personas, sino a todos. Entonces, qué bonito que de alguna otra forma allá, en lejanías, en mesetas, en Vista Hermosa, donde usted quiera estudiar, convóquese. Si sabe el Fondo de Educación y van hasta allá, hasta el municipio, preséntese, hágale. Tocar puertas no indica que se vayan a abrir, pero usted toque 5 o 6 para que al menos una de esas se pueda abrir. Y de que sus sueños se puedan hacer realidad. Yo trabajo, estudio, tengo a mi niño, tengo a mi abuelito, tengo a mi mamá, pero ahí vamos. Nos acostamos, dormimos 1 hora, sí, pero vamos. Y queremos un objetivo principal y es tener la ingeniería, lograr la ingeniería y hacerle un montón de procesos en favor de, claramente, mi persona y, pues, por supuesto, ya uno estando bien puede ayudar a más personas. Entonces, y cuando me enteré incluso del fondo, no solamente me quedé con eso, le dije a mi compañerita Marcela, que la adoro, a mi compañerita Daisy, a John, a varios, y les dije, ven, vamos al Fondo de Educación, dale. Esto es parte de ser comunidad, esto es parte de ser persona, brillemos, hagámoslo todos, porque realmente eso es lo que estamos haciendo, exaltar este municipio. ¿Qué más profesionales? ¿Qué pronto los chicos están desanimados porque no quieren estudiar? ¿Por qué?
0: Claro.
1: ¿Por qué? Si podemos mejorar, qué bonito el día de mañana poder decir, hey, este chico está brillando en tal lugar y salta al Meta. Exalta esta labor que están haciendo. En mi caso, no sé, quiero lograr algún día decir, Villavicencio, somos los pioneros en reciclaje. Sacamos tantas toneladas y tenemos tantos recicladores. Actualmente, 1.917 recicladores. ¿Cuántas familias? están ahí. Y de ahí, por supuesto, queremos ver los chicos, los que están hijos de sus recicladores. No tienen la opción de 5 millones de pesos.
0: Claro.
1: Pero el fondo nos permite esta gran oportunidad. Uh-huh. Y como tenemos ganas, pues claramente vamos a mantener un promedio y una calificación excelente.
0: Que les va súper bien. Cueste. Y mañana les va a ir muy bien en el ICFES también. Perfecto. Seguramente a muchos.
1: Así es.
0: Ya que nos habla del tema del reciclaje, nos gusta también las cápsulas de aprendizaje en este programa de radio para quienes están conectados en los distintos municipios del departamento, en Villavicencio, porque esta semana también estuvimos en una feria universitaria y ya ahorita les voy a compartir el cronograma que se tiene para la Semana de la Juventud. Tipsitos, cómo empezar a reciclar en casa, cómo empezar también a ser muy conscientes sobre el ambiente en Villavicencio y en cualquier lugar del departamento.
1: Yo en el tema del reciclaje me siento y soy apasionada realmente. Yo lo hago muy sencillo y es que todos somos seres humanos.
0: Sí.
1: Usted tiene la profesión que tenga, pero usted es un ser humano. Cuando usted quiere algo, usted compra una botella de agua. ¿De quién es la botella? ¿De quién es la botella de agua? Tuya.
0: ¿El que la compra?
1: Mía, sí. Uh-huh. ¿Te tomaste el agua? ¿De quién sigue siendo la botella? Mía.
0: ¿El que la compra?
1: Es mi responsabilidad. Uh-huh. ¿Qué hago yo con este residuo? ¿Sí? Si lo aprovecho, si lo composto, o realmente ya no me sirve y tengo que desecharlo. Uh-huh. La separación en la fuente, que tiene incluso una resolución, es la 2184, y que es una resolución, es algo que nos indica que se debe cumplir, sí o sí. Uh-huh. Es como cuando nos dan el orden el papá, se acuesta a las 7 de la noche y punto, a esa hora hay que acostarnos. Igual la resolución se cumple. Hay tres colores básicos, blanco, verde y negro. Uh-huh. Blanco para todo lo que se puede aprovechar. ¿Por qué blanco? Porque es el que el reciclador va a identificar que se puede aprovechar.
0: Claro.
1: Verde son todos aquellos residuos orgánicos que vamos a poder transformar, compostar. Y en los municipios, claramente qué bonito, porque tienen una instancia lejana, digámoslo así, y pueden aprovechar a hacer lombricultivos, compostajes, vermicomposteras. Todo esto se va a aprovechar para el abono y en las planticas. Qué bonito un jardín con residuos orgánicos, es lo mejor. Y los desechos que ya no sirven, que ya realmente son higiénicos, que no se aprovechan, que es una bolsa mínima lo que sale, pues ya va a tener un relleno y una disposición final, que es en este caso nuestro relleno que tiene aquí abajo Bioagrícola. Pero todo procede la separación en la casa. Si usted como papá y mamá lo hace perfectamente, créame que los niños van viendo y ellos replican lo que nosotros hacemos. E incluso muchas veces en las instituciones ya está el procedimiento de educación y ellos son los que nos enseñan a nosotros, oye papi, no tires esta botella por la ventana.
0: Sí.
1: Vamos en la buseta, recoge tu residuo, déjalo, llega a la casa y deposítalo bien. Eso es parte de educación, claro, y cultura.
0: Hey, algo que me acaba de mencionar que me parece súper importante ya para cerrar este segmento es que a veces vemos esas denuncias ciudadanas en las redes sociales que dicen, es que me acabo de subir a la buseta y está llena de basura, está chorreada, igual que en un taxi. Entonces, cultura. También la invitación es que empecemos a efectuar justamente esas iniciativas que tienen los beneficiarios del Fondo de Educación con la cultura ciudadana y con lo que nos acaba de compartir Victoria. Descuidemos nuestros espacios y sobre todo para que también personas que vienen de otros lugares del país a conocer Villavicencio se sientan orgullosos y quieran volver a nuestra ciudad y a nuestro departamento. 12 y 19 del mediodía y nos vamos con esa canción, Lo Poco Que Yo Quiero, de Morat y Silvestre Dangond.
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0: Bueno, acabamos de escuchar esta canción, que es una colaboración que nos permite, por supuesto, como lo tenemos acostumbrado en este programa, vivir un sábado con toda la energía. Y ahora vamos y le damos la bienvenida al director general de Proyección Social de la Universidad de Los Llanos. Bienvenido, Antonio Castro. ¿Cómo han sido sus avances del proyecto que nos viene a compartir hoy, que es Ecopetrol Emprende? ¿En qué consiste ese proyecto y por qué es tan importante, no solamente para el departamento, sino también para la región?
1: Bueno, Andrés, muy buenos días, a los oyentes. Primero que todo, pues es muy importante porque, pues ustedes saben que la Universidad de Los Llanos es la universidad pública de nuestra región. Uh-huh. ¿Sí? Y somos una universidad acreditada de alta calidad. Entonces, somos una universidad con las competencias y con la calidad necesaria, no simplemente de acompañar a nuestra sociedad desde los programas de pregrado y posgrado, sino desde esa extensión universitaria en la que Los Llanos es muy fuerte y tiene una representación importante, no simplemente en la región, sino también ya estamos siendo muy notorios a nivel nacional e internacional. En esta oportunidad tenemos un convenio con Ecopetrol, un convenio que venía desarrollando Ecopetrol con una incubadora de Medellín, créame. Uh-huh. Este año lo desarrolla la Universidad de Los Llanos. Y es un proyecto de fortalecimiento empresarial donde buscamos beneficiar 220 emprendedores y MIPYMES de 6 municipios de influencia de Ecopetrol. Uh-huh. ¿Sí? Esto es un proyecto supremamente bonito porque no simplemente buscamos fortalecer los emprendimientos y las MIPYMES, sino buscamos es ayudar a generar desarrollo socioeconómico de nuestros municipios y del departamento, Andrés.
0: Inicia esta fase de reconocimiento, de socialización por los municipios. ¿Cuántas personas se inscribieron?
1: Bueno, esto fue todo un éxito. Todo un éxito porque estamos haciendo presencia en 6 municipios: Puerto Gaitán, uh-huh, Acacías, Guamal, Castilla La Nueva, Cubarral y Villavicencio. Tuvimos 690 inscritos.
0: Bastantes.
1: En la primera etapa. Obviamente ya se dan cuenta, son 220 uh-huh, beneficiarios.
2: Muy bueno.
1: Y yo le decía al equipo de trabajo, Andrés, les decía, bueno, a mí me da tristeza porque yo quisiera,
0: que todos,
1: como buen economista muy ligado al tema social, uh-huh, me gustaría que todos pudieran tener la oportunidad, pero pues termina convirtiéndose en una especie también de concurso entre ellos, ¿no? Porque uh-huh, son 220 cupos, entonces fue una selección minuciosa, fue una selección muy profesional, muy transparente, a tal punto que tuvimos dos procesos o dos etapas en la selección. Uh-huh. En la segunda etapa tuvimos tres pares que evaluaron los proyectos a raíz de un pitch de negocios, donde profesionales de Ecopetrol, profesionales de Unillanos y un experto en temas de emprendimiento nos ayudaron a hacer esa evaluación. Entonces ha sido toda una evaluación, claro, muy objetiva. Uh-huh. Porque además que Los Llanos siempre se ha caracterizado por eso. ¿Sí? Y en este caso no iba a ser la excepción. Entonces tuvimos ese proceso de selección. Ya tenemos los 220 inscritos que pueden ellos entrar a la página de proyeccionsocial.unillanos.edu.co y ahí podrán encontrar quiénes fueron los 220
0: seleccionados
1: para comenzar la siguiente etapa.
0: Ah, perfecto, maravilloso. Bueno, y este también es un llamado para que usted, si de pronto quiere ser parte de este tipo de beneficios o convocatorias, pues esté muy atento a través de las redes sociales de la Universidad de Los Llanos, de la Gobernación del Meta. Por supuesto, también la Universidad de Los Llanos viene trabajando distintos proyectos que ya ahorita también vamos a profundizar un poco acerca de cómo se está llegando a las mujeres con distintas iniciativas. Pero si usted, mejor dicho, quiere salir adelante y quiere buscar esas alternativas, ahí tiene la opción. Esté muy atento a través de las redes sociales porque va a poder conocer cada una de estas iniciativas. Director, a través de este espacio, ¿qué es lo que se busca con los 220 emprendedores y pequeñas y medianas empresas? ¿De qué se van a beneficiar?
1: Bueno, en primera instancia las MIPYMES que ya tienen un producto, uh-huh, en el mercado, lo que buscamos es que se fortalezcan empresarialmente, ¿sí? Los emprendimientos, que muchos de ellos están en una idea en edad temprana, lo que se denomina, están en una etapa de preincubación, sí. Lo que buscamos es que logren tener un producto mínimo viable en el mercado. Uh-huh. ¿Sí? Esto se divide en tres etapas. Sí. Está la etapa formativa, uh-huh. Con 8 módulos que ellos tienen que cursar, 8 módulos que les ayuda a comprender hacia dónde tiene que ir un emprendimiento, hacia dónde tiene que dirigirse una idea de negocio, cuál es el fin también, pero también tiene un módulo muy bonito que es, yo lo he denominado, es el amor al emprendimiento.
0: Sí.
1: ¿Sí? Allá tiene otro nombre, pero es como el primer módulo es ame su emprendimiento, claro. Ame ser emprendedor. Uh-huh. Porque en Colombia tenemos una característica, pues seguramente en otros países, pues uno vive en Colombia, ¿no? Los emprendimientos que a los 3 años, 4 años no son rentables, el emprendedor abandona el barco.
2: Cierto.
1: Claro. Y un emprendimiento es de largo aliento. ¿Sí? Después viene la etapa técnica. La etapa técnica es una etapa más personalizada. Ya son alrededor de 20 horas con cada emprendedor. Lo que se denominan, digámoslo así, ya un tema más técnico. Mentores, expertos, uh-huh. Que se sientan y acompañan a los emprendimientos personalmente. Y después viene la etapa yo siempre le digo apalancamiento, pero de soluciones. Mi proyecto quedó denominado soluciones. Uh-huh. Las soluciones es apoyar al emprendedor, ya sea con maquinaria, con software, con temas tecnológicos, uh-huh. O bueno, con que ayuden a impulsar su emprendimiento por un valor máximo de 6 millones, ¿no? Estos temas a veces nos dicen, no, yo quiero es insumos. No, insumos no, porque lo que estamos buscando es que ese emprendedor uh-huh. tenga modos de producción en el tiempo.
0: Claro.
1: ¿Sí? Y materia prima la utilizan, la venden, el bien final, uh-huh. Y después, ¿qué pasa con la materia prima nuevamente? Sí, claro. Entonces, si uno tiene esa cultura empresarial de la de reinvertir, uh-huh. pues se pierde la solución. En cambio, cuando quede en temas...
0: como esas herramientas,
1: en
0: ¿no?
1: esas herramientas que ayuden a la transformación día a día de la materia uh-huh. prima, pues nos garantiza más que ese emprendimiento pueda tener una vida más larga en el mercado. Esas son las tres etapas que tenemos en el emprendimiento. Ya vamos a iniciar finales de agosto la primera etapa, que es la etapa de fortalecimiento, donde tenemos gestores empresariales, pero también acompañados de profesionales directos de la universidad, uh-huh. que estarán recorriendo los municipios en esta etapa formativa. Y es importante una cosa, Andrés y oyentes, y más si nos están escuchando oyentes que son de los 220 beneficiarios, nosotros tenemos una herramienta de diagnóstico.
0: Sí. ¿Y en qué consiste?
1: Y esa herramienta de diagnóstico consiste en, bueno, en qué momento, en cómo está usted en su emprendimiento, en su uh-huh. MIPYME, cuando arrancamos este proceso. Y esa herramienta se va a ejecutar en 3 momentos: inicio, intermedio y final. Y la idea es que nos mida cómo va creciendo el uh-huh. emprendimiento durante el proceso de este proyecto de formación empresarial. Entonces es un tema supremamente bonito que no nos ayuda simplemente a la medición de la universidad y de Ecopetrol del impacto que tenemos, sino ayuda a la medición del emprendedor en qué tiene que ir fortaleciendo su crecimiento, uh-huh. en qué área, perdón, tiene que ir creciendo su fortalecimiento en qué área para profundizar más, depende de ciertas debilidades que podemos encontrar en ciertas áreas de los emprendedores.
0: Claro, y algo interesante también de este proyecto, y es que las redes sociales y la comunicación tienen un papel muy importante en plena era digital y de innovación, y es que lo que no se visibiliza a través de estos canales prácticamente que no existe. Entonces ellos van a recibir también este complemento que les va a permitir que sean sostenibles con el tiempo y que adicionalmente permitan contar esas historias que están detrás de, ¿no? Porque es la manera en cómo de pronto ellos han logrado sacar sus familias adelante. Hay historias bellísimas detrás de cada una de estas iniciativas. Seguramente muchos que están luchando con esta posibilidad de ser profesionales, algunas madres cabeza de familia, algunos que pues vienen de municipios que son víctimas del conflicto armado, que tienen difícil acceso a la capital del departamento, y cada una de estas iniciativas permite que puedan obtener un tránsito mucho más confortable para poder lograr esa comercialización de algún producto o servicio, ¿no?
1: Sí.
0: Adicionalmente, usted desde la Universidad de Los Llanos ha venido también comunicando acerca de un proyecto que va dirigido hacia las mujeres emprendedoras. Cuéntenos un poco acerca de esto y cómo se empiezan a beneficiar las mujeres de Cumaral y de Restrepo.
1: Bueno, digamos que en esta etapa de la Dirección de Previsión Social que estoy en ese momento, pues yo me caracterizo por tener un sentido social muy grande, muy amplio, ¿no? Entonces hemos buscado que no simplemente la universidad esté en la parte externa con proyectos comunitarios desde las distintas áreas de las facultades, sino la Dirección General ha venido abanderando unos proyectos comunitarios muy importantes. El año pasado tuvimos uno muy lindo que nos ha llevado ya a contar la experiencia en Chile. A finales de agosto vamos para Cali y es de las pantallas a las letras, donde llegamos a 400 niños a que dejaran de estar tan pegados en el teléfono y empezaran a volver a leer libros, textos físicos. Este año tenemos un proyecto también muy bonito que va dirigido a mujeres, y lo hemos denominado con un título principal que es Transformando Vidas. Es para 50 mujeres entre Cumaral y Restrepo, donde también con el emprendimiento, ¿no?, pero basándose en sus historias, basándose en su entorno real, pues queremos aportarles a que crezcan personal y familiarmente y que sean autosuficientes, ¿sí? Porque ustedes saben que hay muchas mujeres, ¿no?, que están muy limitadas al hogar, ¿no?
0: Claro.
1: Y eso es un mito, ¿sí? Pueden seguir dedicadas a su hogar, pero pueden ser autosuficientes económicamente hablando. Y ese es un aporte que estamos haciendo muy bonito. Aprovechando también que tenemos unas instalaciones, va a ser aquí una publicidad de paso, Andrés, que tenemos una instalación nueva en Restrepo, el campus de apropiación social del conocimiento, donde tenemos el Museo de Historia Natural de la Universidad de Los Llanos, un museo que la gente externa puede visitar los fines de semana, un museo interactivo, un museo supremamente bonito, donde nos cuentan los 5 ecosistemas de nuestra región. Y ahí tenemos, como lo decía, apropiación social del conocimiento, cómo la universidad transfiere conocimiento no solo a las personas internas, sino también a los externos. Y este proyecto hace parte de eso, como el proyecto de branding al sector turismo que tuvimos este primer semestre, un proyecto muy bonito de branding para ellos, se realizó allá, también en Restrepo.
0: Bueno, ya continuamos ampliando información acerca de todas estas posibilidades de formación. Y hablando justamente de esa apropiación del conocimiento, pues resulta que próximamente se viene la fiesta más grande de Los Llaneros y es el Torneo Internacional del Joropo. Y qué mejor que recordarles las fechas del 13 al 16 de agosto. Con amor del bueno del homenajeado para esta edición número 58, John Onofre, aquí en La Voz de Los Llaneros.

0: Bueno, ahí tenemos la invitación del 13 al 16 de agosto. Los esperamos en la capital del departamento del Meta en esta edición número 58 del Torneo Internacional del Joropo, con toda la información de lo que va a suceder en este espacio. Estamos en celebración también del Joropódromo, que es este evento que reúne una gran cantidad de bailadores de distintos lugares y departamentos que con orgullo se preparan durante muchísimo tiempo para poder dejar lo mejor de la ejecución del joropo en este escenario, y que adicionalmente tiene un muy buen reconocimiento a nivel nacional e internacional. Bueno, continuamos en esta mesa de trabajo. Había algo interesante que me estaba que estaba diciendo Victoria aquí en esta conversación, que quiero que ojalá lo podamos ampliar para toda la mesa, y es sobre cuáles son esos tipos de mujeres que se pueden beneficiar a través de este programa que tiene la Universidad de Los Llanos, porque seguramente muchas nos están escuchando y tienen unas ideas, tienen unas iniciativas, pero de pronto dicen, no, es que yo tengo unas dificultades porque quizás no he dado todavía con identificar cuál es mi público objetivo, de qué manera lo puedo comercializar. Y algo importante es cómo puedo lograr que eso sea sostenible con el tiempo, ¿no? Entonces, director Antonio, cuéntenos un poco acerca de lo que consiste esta iniciativa y estas mujeres, listo, ya quedaron con la cuñita para esta nueva convocatoria que se avecina en Restrepo, porque ya acaba de cerrar Cumaral, y es quiénes pueden postularse y pues qué es lo que van a poder seguramente aprender y fortalecer en este espacio.
1: No, nosotros en este proyecto no tenemos una restricción de las personas. La única es que es para mujeres. Uh-huh. Sí, es para mujeres.
2: ¿Tiene no algún tenemos, límite de edad, Doc?
1: No tenemos límite de edad, nada. No tenemos restricción si es madre cabeza de familia, si es soltera, si tiene universidad, si no, no tenemos ninguna restricción.
2: Es decir, Direct, lo que yo estaba preguntando acá internamente era, si yo como madre cabeza de hogar, yo que me dedico al hogar, tengo dos niños, pero resulta que yo sé hacer unos bizcochitos deliciosos, pero no tengo ni idea de nada de emprendimiento porque realmente manejo lo de mi diario. Entonces, pero tengo esa habilidad de hacer unos bizcochos ricos, deliciosos que puedo ofrecer y puedo vender. Ahí es donde entra el programa Emprendedoras y ahí viene a fortalecer la Unillanos, la universidad, con sus profesionales, con orientación. Incluso le estaba indicando, el tema publicitario a mí aún me queda grande, el tema de poner una foto, edificarle un video y decirle, mira, mis deliciosos bizcochuelos de Victoria Vargas. O sea, eso hace parte de un emprendedor y eso hace parte de la publicidad. Y como decían antes, el que no muestra no vende, ¿verdad? Entonces, sí, mostrar y ejercer algo bien rico y que tenga una orientación es genial. Realmente exalto eso y que no tiene ninguna distinción. O sea, tú eres mamá, tú eres una abuelita, pero sabes hacer unas manillas divinas. Qué bonito que tenga ese proceso de emprendimiento.
1: Sí, porque lo que estamos buscando, lo que busca la universidad realmente es esa transferencia de conocimiento a esas mujeres, ¿sí? Que quieren crecer personal y laboralmente, ¿sí? Realmente la única restricción es que tiene que ser de Restrepo, es la única, realmente.
2: ¿Y tenemos ¿sí? opción a ampliar
1: porque
2: más adelante?
1: Proyecto, es un proyecto enfocado a mujeres de Cumaral y Restrepo, donde buscamos potencializar esas habilidades empresariales. Como les estaba contando ahorita, claro, nosotros no somos expertos en temas de panadería, ¿sí? Pero sí lo que buscamos es acompañarlas en temas de liderazgo, acompañarlas en temas de autonomía, acompañarlas en temas de emprendimiento, de innovación, de creatividad, de cómo vender su producto cuando tengan un producto, si ya lo tienen, de cómo poderlos poner en redes sociales, de cómo utilizar la IA, por ejemplo, para transformar la imagen.
2: Perfecto.
1: Sí, va acompañado de una

0: alto grado de creatividad. Pero hay algo también importante. Nosotros contamos con un proyecto muy bonito que se llama Unillanos Emprende. Unillanos Emprende llega a más de 800 emprendedores al año, donde participan profesores y estudiantes como opción de grado. Y estas mujeres no se quedan simplemente en el acompañamiento de los 3-4 meses, sino van a pertenecer, ¿sí?, a un ciclo adicional con Unillanos Emprende. ¿Sí?
1: Súper.
0: Entonces, por donde lo veamos, es un beneficio supremamente bonito, ¿no? Es un beneficio que esperamos, así como las mujeres de Cumaral tuvieron mucha iniciativa, se inscribieron, participaron y lo más importante, se sostuvieron, porque es que uno ve mucho en la academia que a veces la gente no lo valora porque arranca procesos y se queda en la mitad o menos de la mitad. Y aprovechen estos espacios. Nosotros tenemos espacios que obviamente tienen un costo para la comunidad, pero tenemos otros espacios que la Universidad de Los Llanos hace un esfuerzo muy grande para que sean gratuitos para la comunidad, como este proceso de Cumaral y Restrepo.
1: Pero cuando son esos costos, Doc, digamos que uno le dice son costos, pero a veces hay que mirarlo como una inversión, porque si de alguna otra forma va a tener conocimiento, va a poder surgir en lo que ya tiene en proceso, sí, de conocimiento, es una inversión, Doc. Uno dice, claro, es un costo, pero a veces, digamos, uno dice, no, pero todo vale, todo cuesta, claro, pero es que hay que invertir, el conocimiento se invierte, eso es muy bueno. Y qué chévere, Doc, perdona, le pregunto, ¿y dónde puede uno adquirir más información? ¿Por qué lo pregunto? Porque ayer incluso mi mamá era a las 7 de la noche y, mamita, mañana va para la gobernación, me pregunta sobre el proceso de emprendedores. Entonces yo decía, pero ¿verdad, mamá? ¿Qué están dando? No sé, pero pregunte bien. Si hay más mujeres, si hay más personas, ¿dónde pueden verificar esa información? ¿Dónde pueden adquirirla?
0: Bueno, nosotros estas convocatorias, en el caso de Cumaral y Restrepo, estas convocatorias las hacemos obviamente desde las redes sociales de la universidad, desde la página de la universidad, desde la página de proyección, pero pues las hacemos en alianza con la alcaldía, que ha sido un actor también importante. Entonces, en su momento fue con la alcaldía de Cumaral, en este momento ya comenzamos a hacer el proceso con la alcaldía de Restrepo. Entonces, en cualquier medio de comunicación o redes de tanto de la alcaldía como de Unillanos pueden encontrar la información. Y sí, esto termina siendo, como digo yo, a veces una prueba piloto, porque es la primera vez que este proyecto se desarrolla
1: muy bueno
0: de esta manera. Porque obviamente nosotros somos un referente y somos fuertes en todo ese tema de emprendimiento en la región, pero como lo estamos desarrollando en este momento con este proyecto, es nuevo, esperamos a tener todo el éxito posible para que obviamente lo podamos replicar, ya sea en Villavicencio, en Casillas o Granada, que tenemos sede también. Eso nos lo dirá el tiempo.
1: Muy bueno. Claro. Muy bueno.
2: Y adicional, oiga, no sabía que tenía ese talento oculto, Victoria. Okay. Está chévere para que sigamos aquí trabajando, porque adicionalmente ese programa Meta Joven Conecta Educa, estos micrófonos son de los beneficiarios del Fondo de Educación, de los jóvenes y de todas aquellas personas que están cumpliendo ese sueño de ser profesionales. Y nos vamos con ese nuevo espacio musical, Conexión Psíquica de Haitiana, aquí en La Voz de los Llaneros. Seguimos conectados hasta la 1 de la tarde.

0: 12:51 de la tarde, aquí a través de La Voz de los Llaneros, Meta Joven Conecta y Educa. Ya vamos finalizando ese programa. Recuerden que es el último sábado de cada mes para que usted tenga la posibilidad, por supuesto, de conocer cada una de las ofertas que tienen las universidades. Recordemos que hay algunas que todavía tienen la posibilidad de admitirlos, están en admisiones, están brindando toda la información a través de las redes sociales. Por medio de las redes sociales de la Gobernación del Meta, hemos compartido de reiteradas ocasiones el canal de WhatsApp del Fondo Social para la Educación Superior, que se denomina el Fondo Te Cuenta. Ya casi llegamos a 5,000 seguidores, que eso es una muy buena noticia porque significa que a través de esa estrategia estamos llegando a muchas personas y a muchos jóvenes que tienen ese sueño de ser profesionales. Y es que allí centralizamos todas estas oportunidades, por ejemplo, de internacionalización, que ustedes dicen, ay, venga, pero es que yo ya estoy estudiando, ya soy beneficiario, pero quiero tomar la oportunidad de irme en una pasantía que está brindando la ONU, UNICEF, en otro lugar, que de pronto alguna universidad te está buscando para investigadores. Justamente este espacio o canal de WhatsApp busca que usted tenga la posibilidad, toda la información, ya después usted toma la decisión a dónde se quiere ir. Y adicionalmente, pues ahorita que estamos nuevamente en esas ferias universitarias por los municipios, y les quiero contar para que usted esté muy pendiente, para que se vaya agendando, porque nos vamos a mover a distintos lugares del departamento. Por ejemplo, en Guamal nos vamos a ver el próximo 11 de agosto, en Granada el 21 de agosto, en Villavicencio el 25 de agosto tendremos una gran feria universitaria. Están totalmente invitados todos los colegios de la ciudad, será en el Coliseo Álvaro Mesa Amaya, en un punto central, para que usted tenga la posibilidad de ir a conocer cómo funciona el Fondo de Educación Superior, cuáles son los requisitos para la postulación, cuáles son las universidades a las que usted puede acceder, cómo es también este viaje, como lo he comentado ahorita Natalia, es el beneficiario que está en cada una de estas paradas del Servicio Social Comunitario, en Casilla, San Martín, Barranca de Upía, mejor dicho, ahí tenemos la agenda para que usted esté súper pendiente y conectado. Y adicionalmente hay una dinámica que se denomina un día en la U, y es que los colegios de, por ejemplo, Vista Hermosa, de cualquier municipio que nos estén escuchando, si usted dice, venga, si yo quiero ir a conocer la Universidad de Los Llanos, que yo quiero conocer la Santo Tomás, que quiero conocer la Uniminuto, la Unineta, la cooperativa, usted ahí se comunica, por supuesto todo el equipo profesional del fondo le brinda toda la asesoría para que usted venga con sus estudiantes grados 10 y 11, pueda conocer estas universidades y adicionalmente entienda cómo es ese día en la universidad, cómo es la cotidianidad de un estudiante, los beneficios, estar en los laboratorios, toda esa oferta de servicios. Y usted, cuando ya tenga la posibilidad de venir a estudiar, usted diga, mira, tuve un sueño con cumplir este sueño, con ayudar a X cantidad de personas, como lo decía, por ejemplo, Victoria, con los recicladores, esas iniciativas que nacen desde el corazón, que seguramente contribuirán a que el Meta pues siga creciendo y que sea cada vez mucho más competitivo. Quiero agradecer a cada uno de nuestros invitados, Victoria, gracias, y vea, el micrófono y esta mesa abierta para todas las veces que quiera venir también.
1: Con todo gusto, acá estaremos, por supuesto. E incluso en estas iniciativas está mi chiqui, lo resalto, y ellos ven que de alguna otra forma mamá, papá, hermanos quieren superarse, saben que están las universidades disponibles, saben que podemos volvernos profesional, que nada es sencillo, todo tiene un sacrificio, todo tiene un esfuerzo, pero realmente incluso desde las adolescencias y desde los más chiquitines van viendo esos largos procesos que vamos viendo, ¿no? Y nada, muchísimas gracias al Fondo de Educación Superior. Yo soy muy, muy, muy agradecida primeramente con Dios por haberme permitido este gran espacio con el fondo. Realmente no lo hubiera logrado, pero sería muy lejano. Pero ahorita estoy haciendo, ya vamos al séptimo semestre, es increíble cómo pasa el tiempo.
2: Eso, excelente.
1: Séptimo semestre, con mucho orgullo lo estamos haciendo, lo estamos viviendo en campo, afortunadamente lo vamos explorando también de una vez, y qué bonito que otras personas y otros chicos jóvenes que están en el colegio se motiven, vayan viendo qué pueden hacer, qué pueden escuchar, qué pueden gustar para poder hacerlo. A veces de pronto no por lo que le indiquen de pronto sus papás, mamá, claro, son consejos, hay que escucharlos, pero si a usted le gusta algo, le apasiona algo, hágalo por ese lado. Es mi proceso, es mi lugar, lo que me tocó a mí. Si usted tiene una mejor orientación, pues de pronto también escúchela, pero realmente a mí me movió mucho más la pasión y la disciplina por lo que estoy haciendo.
2: Buenísimo, maravilloso, Natalie, muchísimas gracias, y espero seguirla viendo en cada una de nuestras actividades de servicio social comunitario.
3: Muchas gracias igual, pues, por la invitación, y pues de la misma manera muy agradecida con el fondo. Y pues yo creo que un mensaje muy importante para aquellas personas jóvenes o aquellos adolescentes que aún no han terminado su bachiller, que apenas están en proceso, no se afanen por tomar una decisión, tienen que pensarlo bien, tienen que meditar realmente a lo que ustedes quieren dedicarse en su futuro, de qué manera ustedes pueden llegar a aportarle a la sociedad, a las comunidades, al medio ambiente. Ya digamos que cada quien tendrá como su manera de pensar, su manera de ver el mundo. Y lo otro es que no desaprovechen las oportunidades, realmente oportunidades hay demasiadas. Y ahorita con las redes sociales yo creo que la información nos llega de una manera mucho más sencilla, más desglosada, más fácil de entender. Entonces, pues, es el

0: que no desaprovechen las oportunidades.
1: Bueno, y también, vea, usted lo acaba de decir, a través de las redes sociales les llega todo. Si usted no puede venir al Mezanine para obtener información del Fondo de Educación Superior, tenemos las redes sociales de la Gobernación de Meta. Si usted dice, no, es que yo vi muchos videos, pero no vi el que realmente me interesaba, le tenemos el canal de WhatsApp. Por eso usted dice, venga, es que yo me despisto porque de pronto tengo otros gajes de oficio del día a día y no veo el canal de WhatsApp, le tenemos el programa de radio. Si usted dice, es que yo no escucho programa de radio, pero le tenemos las ferias universitarias. Entonces, usted tiene la posibilidad de informarse por donde quiera. Y si en este momento usted tiene esa sensación en su corazón de cumplir muchísimos sueños, pues por supuesto, a través de estas iniciativas usted puede lograr. Y gracias a los testimonios de ambas, porque seguramente empoderan y van a ser referentes a muchos jóvenes que en este momento van a tomar una decisión, porque mañana presentan ese ICFES y sabemos que les va a ir muy bien. Director Antonio Castro, gracias por contarnos acerca de esos procesos y una invitación muy puntual para que las personas conozcan esa misión de la Dirección General de Protección Social que tiene la Universidad de Los Llanos y cómo pueden vincularse.
2: No, bueno, Felipe, muchas gracias a ustedes por la invitación. La Dirección Social y la Extensión Universitaria de Los Llanos siempre tendrá las puertas abiertas para toda la comunidad en sus proyectos comunitarios, a los egresados, a la promoción institucional, porque yo les he escuchado hablar a ustedes ahorita, y Proyección Social es la encargada de la promoción de los programas de pregrado de la universidad. Las puertas de Los Llanos siempre estarán abiertas, no se les olvide que es la universidad pública de nuestra región, y nuestro objetivo es la trascendencia académica y la innovación social para beneficiar con crecimiento social a nuestra comunidad. Aquí estamos para ustedes, y muchas gracias por la invitación.
1: Bueno, y ojo, porque también en estas ferias universitarias y en estos días de la universidad, pues se puede conocer cómo funciona la Universidad de Los Llanos, cuáles son los programas. Mejor dicho, usted ahí ya toma la decisión por qué camino irse. Gracias a todos los que se conectaron en este programa Meta Joven Conecta y Educa Andrés, como es cada sábado, el último sábado de cada mes, con toda la información de la educación superior en el departamento de Meta, en la voz de Los Llanos. Cerramos esta jornada tan chévere, porque me gusta que cada uno tiene una energía diferente, pero nos vamos, mejor dicho, full recargados. Órbita de Risa Express, aquí en la voz de Los Llanos 106.3 FM.

0: del sombrero en Meta de Espera. 1063, informativo de la hora.
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0: Atención. 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

0: 7.1 en Mega Espera.
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1: Atención. Cerca de 10 millones de pesos en licores y cigarrillos de procedencia ilegal fueron incautados durante operativos de inspección y control realizados en Puerto Ventán en el marco del Festival y Reinado Internacional de la Cachama. Las acciones lideradas por el Grupo Operativo Anticontrabando en articulación con la policía y autoridades locales buscan proteger la salud de los consumidores, combatir el contrabando y garantizar el pago legal del impuesto al consumo en el departamento. La temporada de lluvias mantiene la alerta al Meta, donde 9 municipios han declarado la calamidad pública por las afectaciones causadas por las fuertes precipitaciones. La Dirección Departamental para la Gestión del Riesgo continúa atendiendo emergencias con maquinaria amarilla, ayudas humanitarias e intervenciones para proteger a las comunidades. Además, se mantiene la atención en el Puente La Amistad, donde se desplegó un amplio operativo para recuperar la conectividad y salvaguardar a la población afectada.
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1: Yao será él, yo no fue. Ese era el artista blanqueado de Marco, el trono internacional del grupo. Y además se tendrá como epicentro el parque de las banderas, el coliseo del Baronisa Maya, toda esta parte céntrica de la ciudad, como punto de encuentro para vivir la fiesta grande de nosotros los llaneros. Así que desde ya, cuéntame invitados. Hola, ¿cómo están? Un abrazo, feliz tarde, estamos al aire a través de la voz de los llaneros. Y desde ya empezamos a romper un poco la terna que cargaron ustedes en esta oportunidad. Y vamos nosotros de inmediato. Así que les acompañan 2 de la tarde con 6 minutos a la gran Sandy Papo.

2 de la tarde son 13 minutos. Estamos en la Olga Llanero, bonito para todo, bonito fin de semana. Estamos al aire acompañándole desde muy temprano. Feliz tarde, ya estamos al aire. Y señores, aquí estamos con algo de buena música de allá adentro. En la parte 4 de la marca. Y ahí me gusta que la música de la suena con Bandola. Pase Milena Benítez, me junté, nos casamos. Música de allá adentro. Feliz tarde para todos, desde el muchísimo. Se dio regla, ya está al aire.

fiesta no para, estamos en la voz de los llaneros. 2 de la tarde con 35 minutos. La fiesta no fiesta nunca va a parar, se los aseguro. Y estás en la voz de los llaneros. La que yo prefiero, fácil, muy sencillo. 2 de 35 minutos, ya saben quién se ha homenajeado, ¿no? El gran show no nombre. Nos vemos del 13 al 16 de agosto aquí en el centro de la ciudad. Ahí sobre la plazoleta de banderas. Ahí sobre el sector de Coliseo Álvaro Misa Maya. Eso va a estar muy chévere, está muy bueno. Todos los días del 20 estamos en la pista más grande de nosotros, los llaneros.

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1: ¡Vamos de canciones! ¡Ay! ¡Vamos con 45 minutos de las canciones de Marjales! Dice que ya no estaba cantando todos los repertorios musicales que son muy bien en la voz de los llaneros. ¡Feliz tarde! ¡Bienvenidos! ¡Bienvenidos! ¡Sábado! 2:45 minutos en la voz de los llaneros. Ya se le entró la internacional micrófono.

0: 1866 de Agosto Montes Homero, en Vega Espera.
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1: Atención. 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

es ahí, ¿cómo va todo? Ya saben que el torneo internacional del cropo lo vamos a hacer aquí en el centro de la ciudad. Sí, aquí cerquita. Ahí vamos a tener muy seguramente el espacio de la plazoleta de banderas. ¿Sí o no? Está muy chévere. Luis Álvaro, Misa Maya. Actividades varias, folclore, turismo, gastronomía y mucho más en la voz de los llaneros para ustedes, por supuesto. Entonces, conectemos un instante porque vamos a tener toda la información del torneo internacional del cropo.

Dora la quemacó, sí, ¿por qué no? Por allá en 2006, 2007, 2008 quizás. Y la escuela para muchos también, se los aseguro. 3 de la tarde con 29 minutos, seguimos de canciones. En este fin de semana, en compañía de la voz de los llaneros, ya saben que el torneo internacional del grupo ya llegó. Sabes, está más cerca. Para nosotros va a ser todo un privilegio poder contarles todas las incidencias de lo que ocurre a través de la radio oficial de los llaneros, la voz de

abrazo, parcero. Gracias por estar conectado con la voz de los llaneros. Yo prefiero linda tarde, tarde soleada, tarde para hacer un asadito, tarde para un buen almuerzo, tarde de buena compañía, tarde de buena música en la voz de los llaneros. Ya les hacemos una invitación justamente para que nos hagamos participar del torneo internacional de Europa el 13 y el 16 de agosto. No se lo pueden perder, por supuesto. No, el gran homenajeado será Jean Onofre, artista canadino, artista de este hermoso llano, que nos lleva a las banderas de venta por gran parte del mundo entero. Ahora buenas canciones.

bienvenidos. La gobernación del territorio de Maloliad les hace un llamado, por supuesto, en esta temporada de más lluvias, aunque hoy no, claramente no, pero no sabes si la parte de la mañana está lloviendo y se pueden dar emergencias. Allá en los puntos, bueno, sectores de demasiada demanda hídrica de nuestro departamento del Metano, va a avanzar la recuperación del puente que comunica a sectores de Cobarral y Castillo del Dorado. Allá está maquinaria, la maquinaria amarilla trabajando con las máquinas, lo que marca, por supuesto, para tratar de recuperar este importante genial de nuestro departamento del Meta. 3 de la tarde con 50 minutos, están felices en Granada, recibieron casa, están felices en el hospital departamental de Granada, se vienen haciendo muchas cosas desde el gobierno departamental y el gobierno de la unidad.

0: del sombrero en Vega de Espera.
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1: Atención.
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4 de la tarde, 14 minutos. Seguimos adelante con toda esta buena música. Ambiente chévere que se vive a través de la voz del villano de Nacho. Yo prefiero feliz tarde, buen fin de semana. Y llega a propósito la canción de la soltería, ¿no? Porque las mujeres solteras levanten la mano. Llegó a sacar los ruedas.

0: aquí estamos, sí, señor, ahí está el aire acompañándole. Vinieron el gran proyecto 1. Proyecto 1, proyecto 1. Es la tarde, tarde chueve en la voz de Llaneros. ¿Cómo les va, queridos oyentes? Aquí estamos al aire. Nos encontramos con todo el cariño del mundo. A través de la voz de Llaneros. Saludos al Chocotero también, que se ha conectado con nosotros en esta tarde. Solo tú. ¿A dónde?
1: A la casa del

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1: Dice la leyenda que el torneo internacional del grupo ya llegó en su versión número 58. Ya vamos a vivir nosotros en pleno centro de la ciudad. Ya veremos nosotros en el parque Banderas. Vamos a tener algo muy especial, pero todo el show central se vivirá en el Coliseo de la Provincia Maya, de la capital de nuestro departamento de Meta. Así que no se pueden perder en cosas espectaculares, sencillamente. Y lo que viviremos en el gran homenaje al maestro John Onofre, el gran homenajeado del 58º torneo internacional del grupo.

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0: Atención. Cerca de 10 millones de pesos en licores y cigarrillos de procedencia ilegal fueron incautados durante operativos de inspección y control realizados en Puerto Gaitán en el marco del Festival Irrinado Internacional de la Cachama. Las acciones lideradas por el Grupo Operativo Anticontrabando en articulación con la policía y autoridades locales buscan proteger la salud de los consumidores, combatir el contrabando y garantizar el pago legal del impuesto al consumo en el departamento. La temporada de lluvias mantiene la alerta al Meta, donde 9 municipios han declarado la calamidad pública por las afectaciones causadas por las fuertes precipitaciones. La Dirección Departamental para la Gestión del Riesgo continúa atendiendo emergencias con maquinaria amarilla, ayudas humanitarias e intervenciones para proteger a las comunidades. Además, se mantiene la atención en el puente La Amistad, donde se desplegó un amplio operativo para recuperar la conectividad y salvaguardar a la población afectada.
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dice, ¿será que sí? ¿O será que no vale la pena? ¿Qué dicen nuestros oyentes? Se comunican con nosotros al 316-585-6367. Hola, buenas tardes, ¿cómo vamos? 523. La tarde sigue avanzando. Está chévere, ¿no? Hagan las música que sí tenemos en la voz de los llaneros. La que yo prefiero. La voz de llaneros con Jerry Rivera, el Rey Sepúlveda. Dicen que lo vale la pena enamorarse. Creo que sí, claro. Está enamorado, chévere, ¿no? Yo les cuento la novela de Baiza. Vaina se ve muchísimo. 523 minutos. Se fue buena salsa. A ustedes, nuestros queridos oyentes de los llaneros. Vamos con canciones de llano adentro. Que viviremos el 316 de agosto en el marco del torneo internacional del grupo. No se lo pueden ustedes perder la fiesta grande de los llaneros.

sábado 5 de la tarde con 47 minutos, la voz del llanero. Y llega el llanero de la música llanera, el maestro Juan Farfán, el hombre de Caracolí, allá en el departamento de la Arauca, el mayor del pavo, lo último, lo novedoso.

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